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0: por su hermosa figura. Y aquí lo que está llamando mucho la atención es que ella ya es de la tercera edad.
1: ¿Qué?
0: Sí, se van a sorprender. Órale. Cuando les enseñe la foto.

0: asociamos a las mujeres de la tercera edad, así como que pues ya con bastón, lentas y o sea con
1: son,
0: una
1: hija.
0: No, bueno, no todas. Ah. Y me encanta esta manera de cómo el ejercicio, la onda fitness, la verdad está ganando mucho terreno. Y con esta, esta mujer de la tercera edad que se hizo viral en las redes sociales. La señora tiene un cuerpazo, oiga.
2: Ah, mira, neta.
0: Se ve que es natural. Sí,
2: la
0: se
2: tercera
0: ve que es natural.
2: Edad, más
0: exactamente.
2: O menos, ¿qué edad estamos hablando, más o menos?
1: Nah.
0: Yo le calculo. Ay, no sé, unos 80.
1: ¿Qué?
0: Unos 80 años.
2: ¿80 años?
0: Sí,
1: no,
0: sí, sí, llamó la atención porque va ahí a,
1: pues,
0: a los lugares con, sí, wow, con un vestidito súper guapa la señora, enseñando sus atributos, bien elegante.
2: Oye,
0: y obviamente sí se ve un poquito deteriorada de la cara, pero digo, al final de cuentas, la señora se ve que le echa al ejercicio bien machín.
2: ¿La quieren ver a la, a la abuelita juvenil? Así le están llamando, la abuelita,
0: Shubidú,
2: la abuelita juvenil. Cáigale en arroba bueno mala feo en YouTube. Ahí estamos completamente en vivo y en este momento tiene vestidito blanco.
0: Sí,
2: estamos viendo a la abuelita.
0: La señora, ¡qué bárbara!
2: Sí,
0: Miren, se le desvía así bien padre el
1: ahora,
0: glúteo, todo bien, bien bonito.
1: ¿Tiene dinero?
0: No, no te investigué esa información, Feito, pero vela, o sea, está guapa. ¿No le entras así?
1: Una bolsa, una funda de almohada en la cara y sí.
0: Estás bien interesado, qué bárbaro.
1: Sí, sí, pero sin con dinero,
0: baila el perro.
1: Así hasta besos la
2: carona. Le aplicamos.
1: Le hago unos jiques ahí en el cuero.
2: Le aplicamos la de la cebollita, ¿no?
1: No, pero sí, con dinero no. Sí. No.
0: Pelón, ¿tú le entrarías con una persona tercera que tuviera dinero? La
2: sí,
0: verdad.
2: Sí, no. Bueno, con dinero no importa, así como está la señora.
0: Ah,
2: bien.
0: Sí.
2: Está bien, está guapa.
1: Se ve operadona, no tiene sus senos.
2: ¿Mm?
1: Pues sí, ay, está operada.
0: Yo me enfoqué en el vestido, ¿eh? El vestido está muy padre, le, se le ve muy, muy bonito.
1: En el suelo.
0: Oye.

0: ¿cuáles son los signos del zodiaco más cachondo?
1: ¡Ay, mamá!
0: ¡Ay, sabroso! A ver si están por ahí mis vidas.
1: Pues he de estar yo,
0: espero que estés tú, porque si estás tú, estoy yo.
2: ¡Ay,

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0: El día de hoy, muchachos, les voy a hablar
1: ¿De
0: los signos más cachondos y los menos cachondos. Los menos cachondos son los que no sirven para nada. No deberían ni de salir de su casa.
2: ¿Tanto así?
0: Cuando vayan a ligar,
3: no puede ser.
0: Mejor bajen la cabeza.
2: ¿Cómo se reproducen estos?
0: Con tristeza.
2: Hombre, con lástima.
0: Sin placer.
2: Wow.
1: Por necesidad. Por chiripada.
0: En segundos.
2: Más vale que Aries no esté ahí,
0: Pau. Y con una lagrimita de tristeza. Y les voy a decir los cuatro más tristes y cero seductores y cachondos del zodíaco. Number four. Ay, qué tristeza. Híjole, este signo va a sufrir. Pero sí, eres tú, Virgo.
2: ¿Qué? ¿Virgo?
1: ¿Qué?
0: Yo conozco un Virgo y con su esposa. Yo veía triste a su esposa.
2: ¿Qué?
0: Y no entendía por qué. Ahora entiendo por qué las lágrimas en su rostro.
2: Ay, del Cookie Monster no lo están gacho.
0: No, ¿a poco eres Virgo?
3: No.
0: Ahí está. ¿Qué signo eres?
1: Signo comida.
2: Piscis.
0: Ahorita te digo por qué el Piscis está en number two.
2: ¿Qué? ¡No!
0: Voy a omitir el nombre del Cookie Monster en cualquier momento para que no se ofenda y me corra. Sigo con Virgo. Pobrecitos hombres y mujeres. Son bien melosos y cursis. Corazoncito, corazoncito. Te llevan una paleta de chocolate de globo.
2: Ay, qué nice.
1: Wow.
0: Una flor, una rosa de esas rosas que duran para siempre.
1: Las de plástico.
2: Huelen como un perfume así medio pestosón.
1: Así es.
0: El que te lleva con el oso de peluche que dice I love you en el corazón que trae el oso. Sí, mira lo que te compré.
2: Con una sonrisita ahí, pobrecito.
0: Dice, sus valores de pureza y virginidad y castidad impiden que eche pasión.
1: ¡Válgame!
0: No, hombre, créete.
1: ¡Qué fríos es!
0: Ahora vámonos con el number three.

0: cachondos y los menos cachondos. Ahora vámonos con el number 3. Los geminianos no son tan buenos en la intimidad, en la cama, en la bed.
1: ¿Géminis?
0: Ni en la... ¿Cómo se dice, sala?
2: En el living room.
0: Ni en el living room. Ni en la kitchen. Sí. Ni en ningún lado. Los Géminis son buenos para hacer amistades.
1: ¡Ah, qué chido!
2: Para platicar, pues.
1: ¿Cómo pero, compas?
2: Para tenerlos pero de
0: no
2: compas,
0: para, no para echar pasión.
1: Así ¿Neta? Tenemos una amiga aquí en el trabajo, ¿te acuerdas?
2: Ala. ¿Y qué era, Géminis?
1: Sí, y era compa también. ¿Sí? Podíamos dormir todos en el mismo hotel, en el mismo cuarto.
2: Sí, cierto.
1: Y nada que
0: ¿Quién
1: nada.
0: Era? ¿Quién era?
2: No pasaba absolutamente nada, sí, cierto.
1: Ella andaba en sus pijamas de chora y
0: pues se le miraba la
2: que hasta masajes nos hacía, ¿te acuerdas?
1: Ah, sí, güey.
2: Sí, no.
1: Oye,
0: ¿masajes
1: no
0: en dónde? Marranos.
1: Se estaba bañando y dejaba la puerta de ti, ¿no?
2: Sí, no.
1: Está bien, sígale, pásate tu tiempo.
2: Feo, pásame el jabón. Hasta el feo se tapaba los ojos, imagínate cómo estaba.
1: Así.
0: Como pues ya compa. Valieron las Géminis. Ahora vámonos con el number 2. Otro que ya valió gorrito.com.
1: ¿Qué?
0: Me refiero a los signos zodiacales. Son los Piscis. ¿Eh? Dicen que los Piscis no navegan tan bien en el agua como uno cree.
2: Pues qué bueno, porque mi mamá era Piscis, en paz descanse. Entonces qué bueno que...
0: Que era una santa.
2: Que era una santa, que era así medio recatadona.
0: Dicen que son los menos enfocados en la intimidad intensa.
2: Adiós. Muy bien, qué bueno.
0: Que son como monjas. Monjes.
2: Qué bueno.
1: Mira.
0: Qué tristeza.
2: No, qué
0: andar
2: chido.
0: Con un Piscis.
2: Qué bueno, Pao. No, al contrario, qué chido. Digo, saber que tu mamá se portaba bien.
0: Qué bueno.
2: No, era buena platicadora.
0: No voy a decir nada más.
1: Y el día
0: de
1: que
0: Piscis
1: la agarraste en el carro.
0: Piscis.
1: No, con otro señor, ¿qué era?
0: Era su amigo.
1: Ahí se convirtió en qué.
2: Para mí, que ese sí era signo cachondón.
0: Era su amigo.
2: En una de esas.
0: Y el number one. El menos cachondo del mundo.
1: ¿Cuál?
0: Sí, eres tú. Cáncer.
1: ¿Cáncer es el menos
0: cáncer
1: cachondo?
0: Cáncer es el de la Chayo.
1: ¿Así la Chayo es cáncer?
0: Sí.
1: Ya, entonces, ¿por qué? Le voy a tener que dar la pastilla azul de la mujer.
2: Uy, ya valió.
0: Sí, es pasional, pero no es cachondo.
1: Ah, conmigo no.
0: Tienen
1: pero...
0: el deseo, el libido muy bajo.
1: Ah, es la presión, yo creo.
2: Pero entonces, pasional te refieres a amoroso, pues, amorosa.
0: Cachondo. Ella no es cachonda. ¿O es cachonda la Chayo y está mal este reporte?
1: Más o menos. Cuando le echo un polvito ahí de la pastilla en la comida,
2: no
1: anda bien desesperado. Es cuando me voy de viaje.
0: Pues, ¿qué creen, chavos? Hey,
2: ¿qué pasó?
0: Estos son los signos menos cachondos. ¿Quieren saber cuáles son los más cachondos.com?
1: ¡Sí!
0: Pues ahorita les cuento al volver.
1: ¡Ay!

0: my goodness. Ay, les estaba contando de los signos menos cachondos. Los que no sirven para nada. Los que de verdad mejor que no salgan ni de su casa.
1: A mí me sorprendió Piscis.
0: ¿Sí?
1: Que estaba ahí, Piscis. Libra también, ¿quién más?
2: Cáncer.
1: Cáncer.
0: Piscis, Géminis.
2: Y Virgo. Wow. Virgo se queda Virgo.
0: Así es.
1: Fíjate que con, no conozco a ninguna Virgo.
2: Bueno, te la presento.
1: Sí. Ah, no, sí conozco una
0: quién
1: Virgo.
0: No, pues
1: sí.
0: Dijo que, no, que esa no era.
1: Sí, cierto, no, y es verdad, Pau,
0: Sí.
1: No les hables de cachondez ni nada, porque son una pared, la neta.
0: Sí. Pero yo te voy a hablar de quiénes y son cachondos.
1: Uy.
0: Fueguito. Ajá. Incendio forestal, baby.
2: A ver.
0: Number four. Feo. Yo sé que estamos hablando de signos cachondos, pero cántame el signo, por favor.
2: Era del signo Libra el que yo quise ayer.
0: Bueno, chavos, Feo no es cantante, es locutor.
2: No, ni tampoco eso.
0: Ok.
1: No menos.
0: Feo no es cantante, es papá de Camila.
2: Sí, tos.
1: Tampoco.
0: Sí, güey, ese es el biológico.
1: Es papá adoptivo.
0: Tienes razón. Sí. Feo no sirve para nada.
2: Gracias.
0: No, ya. El signo Libra.
2: Hey.
0: Dice que te lleva a la culminación de la felicidad.
1: ¿Qué? ¿En serio?
0: ¿Cómo oh yo? My God, oh my goodness.
1: Órale.
0: Son apasionados, sensuales, eróticos, te suben la temperatura.
2: Libra,
0: uy, uy, uy, ay, ay, ay.
1: En la torre.
0: Ay, ay, ay, ay.
1: Me ha tocado, Pau, ¿eh?
0: ¿Libra?
1: Mi ex fue Libra.
0: ¿Y era acá? ¿Cachondona?
1: 2-3.
0: Oh my God.
2: ¿A ti te gustaría tener una Libra, pelón?
1: Sí, no estaría mal, fíjate.
2: ¿Pero de carne en tus manos?
0: Qué asco.
2: Código, pues
1: digo, al menos que vayamos a la carnicería,
0: papá. No, ¿sabes qué estás hablando? Que le hice un cuarto de Libra.
1: Ni eso.
0: Con queso o sin queso, depende como te guste.
2: Le gusta lleno de queso.
1: ¿Cómo son las Libras? ¿Qué dice la descripción?
0: Son apasionados, sensuales.
1: Ajá.
0: Te llevan al éxtasis.
2: ¿Qué?
0: Sensaciones, experiencias. You look very good.
2: Oh my God.
0: Oh. Pero me voy con el número 3, chavos.
2: ¿Quién es?
0: Los escorpiones.
2: Ay, pican por la cola.
0: Ellos son apasionados. Hot. Son super hot.
1: Bien.
0: Explosivos, temperamentales, pero te explotan también en la cama.
1: ¿Qué?
0: Y su temperamento.
1: Escucho medio raro eso, ¿no?
0: De que su pasión, animales.
2: Ay, anoche anda explotando yo. Dije, comí frijoles. Dije, ay, va a tronar este señor.
0: Temperamentales. De que sus emociones las reflejan en la cama, en el colchón.
2: ¿De
0: con su pareja.
2: Escorpiones.
0: Se oye el colchón sonar cuando estás con un escorpión. Number two, baby. Ay.
2: What happened?
0: Dios mío. El señor de enfrente de mí es este signo.
2: ¿Quién?
0: Y es Aries.
1: El mejor signo de todos.
0: Dice que Aries domina el terreno de la pasión.
1: Ay, no más.
2: ¿Cómo?
1: Ay, no más.
0: Hombres y mujeres son ricardos para la conquista.
2: ¿Y mira?
0: Irradian adrenalina, pasión, libertad. Impulsivos, pero impulsivos ricos. Son dominantes. Y ellos quieren tomar la iniciativa para guiar a la pareja al éxito.
1: Así es. Sígueme.
0: Adiós.
1: Vamos. Ahora nada más hay una cosa que sí te equivocaste, Pau.
0: ¿Qué?
1: Que somos número 2, deberíamos de ser número 1.
0: No, baby, este estudio no lo hice yo. Este estudio lo hizo una persona que sabe.
1: No.
0: Una persona que sabe. Y a mí me entregaron esta hojita.
1: ChatGPT.
0: Y yo te la quiero mostrar para que no digas que me lo estoy inventando, chulo. La voy a pegar en la pared.
1: ¿Tanto sí?
0: Porque el number 1.
2: ¿Quién es?
0: Inigualable. Erótico, sexy, top.
2: ¿Quién es?
0: Sí, son los Sagitarios. Feo, give me five. Yay, Tickly.
2: Wow.
0: Sagitario, signo de fuego.
2: Yo.
0: The room is on fire when they are there. I'm on fire right now.
1: What you say?
2: Somos inquietos,
0: curiosos y muy aventureros en la cama.
2: Sí. Sí, hacemos de exorcismo.
1: Curiosos también.
0: Disfrutamos nuevas experiencias.
2: Sí.
0: Siempre cuando sea razonable y a nuestro gusto.
2: Aunque duela. Aunque duela, sí.
0: Wow. No sé, Feo, que le guste, pero el signo más erótico, cachondo, top.
2: Somos nosotros.
0: Del zodiaco es Sagitario, pelón. aunque te duela.
1: Encontré, eres número 2, aguanta, supéralo. Encontré la versión donde Aries es número 1.
0: Ay, siempre.
1: Y en la Sagitario de tu corazón, creo que está en número 4 allá abajo.
0: En la de tu corazón.
1: Es neta. Mm.
0: En la de tu
2: corazón.
0: ¿Qué
2: dice la que encontraste?
1: Dice, Aries es el más cachondo de todos.
2: Con lo que caiga.
0: Qué mentira.
1: Es más.
2: ¿Con vato o sin vato?
1: Todos quieren con Aries. Todos los otros signos.
0: Todos los otros.
2: No sé, ya lo está inventando este.
0: Claro
2: güey.
0: Que lo está inventando, ya no, sabes.
1: Para nada, para nada.
0: Pelón eres number 2.
2: Si no, se le antoja a no. Aries el pelón hombre, hombre le complace.
1: Aquí mira, dice.
0: Acá en nuestro Aries de enfrente hasta se antoja el todo. Mismo.
3: Lo

0: muchas personas que han cometido crímenes como hurtar o robar, golpeado,
1: ¿qué?
0: Estafado y hasta asesinado a alguien.
1: ¿Qué?
0: Y evaden las autoridades por mucho tiempo, pero tarde o temprano les va a caer el chahuistle.
2: Sí.
0: Porque este vato se peló después de un asesinato. Ajá. Se vino para los Estados Unidos. En Brasil había asesinado a su ex.
2: ¿Qué?
0: Esposa.
2: No manches. ¿Sí?
0: Y dijo él, las autoridades lo trataron de meterlo preso, no le podían comprobar, porque el vato era bien perro para evadir a las autoridades.
2: Era bien guau, guau.
0: Y decía, yo no fui, fue Tete, pégale. Yo no la maté.
2: No, qué feo, oye, ¿no? Que lo
0: y el vato se peló a los Estados Unidos. Esto ocurrió hace 30 años en Brasil.
1: Aso.
0: Y vino aquí, se cambia el nombre, forma una familia, tiene hijos, emprende un negocio, incluye a los vecinos como compas y partners del negocio. Y dijo, de aquí soy. Pasaron 20 años. Y Carlos Vieira, brasileño. No era Carlos Vieira.
3: O sea, ¿quién era? Se cambió el nombre, pero sí, también se por otro todo brasileño, otro sí, nombre brasileño.
0: Claro, claro. Okay.
2: ¿Quién era?
0: Porque él hablaba así de Brasil.
3: De Brasil.
0: Carlos Vieira. Y el vato no esperaba un día que andaba cortando la yarda. 20 años después, 30 años después del asesinato.
3: Oye, había pasado mucho tiempo, dijo, ya me libré.
0: Ya la hice, dijo.
3: Sí.
0: Y cortando la yarda.
2: El ¿qué huido, cortaba?
0: La máquina. La sopladora. Y todo. Bien tranquilo. En un sabadito.
3: Se ven como chivos.
2: ¿Y luego, cómo y era la?
0: Y luego le escuché algo que dice.
2: La manguera, ¿cómo le decía?
0: Y luego. Y no volteaba. ¡Carlos!
2: ¡Charlie!
0: Y no volteaba. Y de repente le dicen, ¡Robert!
3: Y voltea.
0: ¡No! ¡Baboso!
3: ¡Ay! Espérame, pero
0: y
3: ya.
0: Eran dos agentes de la DEA.
3: 20, 30 años.
0: 30 años
3: llamándose pues, Carlos. ¿Por qué no volteó, güey?
0: Porque sintió algo raro. Cuando
2: ¿qué sintió?
0: Porque vio que se parqueó un carro negro con dos hombres de traje. Y los vio de reojo. Y el vato se empezó a poner nervioso.
3: Chale.
0: Y traía su máquina a cortar la hierba. Dijo, estos güeyes, porque también estaba metido en drogas y todo.
2: O su máquina.
0: ¡Carla! Ya cuando le dijeron su nombre de verdad, volteó el estúpido. No. Dijo, estás arrestado, te vamos a extraditar a Brasil.
3: Ándele, güey.
0: A que te den los cargos.
2: Oye, qué bueno.
0: Por el asesinato
2: bueno
0: de tu exesposa cuando estaba dormida.
3: Wow.
0: Y la apuñaleaste.
3: A pesar de tantos años.
2: Qué bueno que lo encontraron. Sí. La justicia llega, el karma existe.
0: 17 puñaladas en el pecho con una arma cortapunzante. No. De esas como un cuchillo de carnicero.
1: La vida todo cobra.
0: Todo cobra la vida. Si usted evadió a las autoridades, un día de estos le van a caer por el crimen que haya cometido, el fraude, el robo o lo que haya sido.
1: Oye, Pello.
2: Ay, Dios.
1: Pues ojalá y no te recuerdes.

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2: ¿Qué tal? Muy buenos días, les saluda Eli Venegas y este es el breve informativo del bueno, la mala y el feo. Trump advierte que el alto el fuego es increíblemente frágil tras la respuesta de Irán. El presidente de Estados Unidos, Donald Trump, advirtió este lunes que el alto el fuego con Irán es increíblemente frágil tras la respuesta de la República Islámica al plan de acuerdo de paz que el republicano calificó de pedazo de basura. Por el momento, el alto el fuego se mantiene vigente, pero es increíblemente frágil, diría yo, lo más débil que ha estado. Y esto lo digo tras leer el pedazo de basura que nos enviaron. Ni siquiera terminé de leerlo, declaró a la prensa en el despacho oval de la Casa Blanca. Fallece René Cárdenas, voz pionera del béisbol en español en MLB y leyenda de Dodgers y Astros. El mundo del béisbol, las grandes ligas y la narración deportiva en español está de luto. René El Chelito Cárdenas, considerado uno de los grandes pioneros de las transmisiones latinas en la MLB, falleció el domingo 10 de mayo en Houston, Texas, a los 96 años de edad, después de luchar arduamente contra el cáncer. La noticia conmocionó a aficionados, colegas y organizaciones del mejor béisbol del mundo, especialmente porque Cárdenas fue el primer narrador de tiempo completo en español para un equipo de las grandes ligas, abriendo una puerta que décadas después permitió el crecimiento masivo de las transmisiones latinas en Estados Unidos. Un repartidor ebrio se quedó dormido al volante y estrelló su vehículo contra una vivienda en Colorado. Un conductor de entregas enfrenta cargos por conducir bajo los efectos del alcohol luego de estrellar su vehículo contra una vivienda en Highland Ranch, una comunidad ubicada al sur de Denver en el estado de Colorado. La oficina del sheriff del condado de Douglas y el departamento de bomberos South Metro respondieron el domingo al accidente ocurrido, donde encontraron un automóvil Mazda rojo prácticamente incrustado dentro de la casa. Hasta aquí llegamos con el breve informativo del bueno, la mala y el feo. Les informó Eli Venegas en redes sociales. Eli Venegas Radio. Buen día.
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3: Dicen que la gente no se enamora del cerebro. Se enamora del Q.
4: Q. Del Q, carnal.
3: Con el Q. ¿Ustedes se han enamorado con el Q?
4: El Q.
3: ¿Qué es el Q? Ahorita yo les platico qué es el...

0: se enamoran. Sí, de... Y su corazón late, late y late, boom, boom. Boom, boom. Sí, y no ves a esta persona y empieza
1: boom, boom, boom, boom, boom, boom, boom.
0: Que tu piel se eriza cuando te tocan, que se hacen goosebumps.
1: Es el lepra, ¿no?
0: Que se enchina la piel.
2: Ay, qué bonito.
0: Que cuando los labios rozan, sientes calientito en el corazón.
1: Ay, qué rico.
0: En el estómago sientes maripositas.
1: Sopilote, siento.
0: Pues cada quien siente cosas diferentes.
1: Murciégalos.
0: Que de repente nada más estás piense y piense y piense y piense en esa persona. ¿Qué creen?
2: Tú
0: que salió un estudio.
2: Siempre en mi mente.
0: Salió un estudio que tú no te enamoras del corazón. No te enamoras con el corazón. Te enamoras con el cu. Con el cu.
2: Pues de hecho,
0: con C.
2: De hecho hay una canción de eso.
3: Ándate, no seas malita.
0: Cucu.
3: Yo quiero una locaíta.
0: No, no es el cucu. Es con el cerebro que empieza con la letra C. La gente no se enamora con el corazón, sino con el cerebro.
2: Órale.
0: Why, Paola? Tell me why. Because when I'm in love, my heart boom, boom, boom, boom, boom, boom. Porque tu cerebro activa un cóctel químico con dopamina, que este es el placer y la emoción. Ay. Oxitocina, el apego y la conexión. Y la serotonina, que es la obsesión. Dicen que se siente como una adicción, que cuando te enamoras, tu cerebro activa las mismas zonas que la cocaína. Veo.
2: Ándale.
0: ¿Tú qué hacías esto?
1: Hey.
0: ¿Qué? ¿Sentías lo mismo con la adicción al polvito blanco que con la chayo?
1: No, estaba más bueno el polvo.
0: También se dice que estar enamorado es una fase intensa y que dura entre 6 meses y 2 años. También que este amor que sientes con el cerebro baja tu capacidad de pensar lógicamente. Que en tu cerebro apague el switch de la persona que tiene errores y cosas feas.
2: Ándale.
0: Que ignoras todas las red flags que hay. Que dices, ay, es que esta persona está rete perfecta. Ay, es que Jesucristo sí lo hizo con cincel. Ay, no le falló nada. Ay, qué bonito. Ay, qué sabroso. Dice que te vuelves obsesiva. Que dices, ay, este me vuelve loca. Ay, ay, ay, qué rico.
4: ¿Que tú eres el restaurante de las hamburguesas? Es que tienes todo lo que me gusta. Para, pa, pa, pa.
0: Así es que tú eres Google. Es que tienes todo lo que andaba buscando.
4: Ay, qué bonito.
1: ¿Cómo
4: ay,
1: te llamas, preciosa?
0: ¿Cómo?
1: Betty a la fregada. ¿Te puedo decir Betty?
0: ¡Qué bonito! Esta pareja que tú eliges y sientes, son feromonas y es el olor.
1: ¿Qué son qué?
0: ¿Feromonas? Que eso hace feromonas. Que tenga atracción. Hola. Más dopamina, más oxitocina, más estabilidad. Así que no es tu corazón, boom, boom, boom, boom, boom, boom. Es tu cerebro.
1: Cuando se enamora uno.
0: Cuando uno se enamora.
1: ¿Qué sintió Don Tela cuando se enamoró de Margarita?
5: Ay, de Margarita. Sentí maripositas en el estómago.
1: Eran moscas, ¿no?

0: y nunca regresa.
1: Uy.
0: ¿Qué pasó, compadre? ¿Qué pediste prestado? ¿O qué te pidieron y ya no volvió? 1-855-370-3100. La herramienta siempre es de cincho, güey.
2: Machín.
0: Siempre
2: machín, loco, ¿y lo?
0: Martillos, dígase taladros.
2: Y luego se hazaña el diablo, güey.
1: Sí.
2: Porque en vez se te quiebra haciendo un jale. Sí. Y ahí andas con la mortificación. Y así me aguántame. La prestaste.
3: En lo ajeno cae aguántame, la maldición, loco.
2: Sí, señor.
0: Güey,
1: está cañón, la verdad. Yo he prestado muchas cosas. Han ido a mi casa de que, ay, préstame tal joya, préstame tal cosa. Y me aplican la
2: joya.
1: Se me perdió. Sí.
2: No preste las joyas, mija.
1: Ya sé, la regado.
2: Partes son muy íntimas.
0: ¿Qué te han pedido? Collares.
1: Accesorios, zapatos, ropa, bolsas.
2: ¿Qué?
1: Sí. De que amigas van de, ay, es que no me gusta qué traigo para ponerme, me prestas, vas, date, agarra lo que quieras. Y bye.
2: ¿Qué eres así, hija?
1: ¡Mensa!
2: Al pelón no le pediría prestado una joya yo.
1: ¿Por qué no?
2: Porque quiero pedirle prestado otra cosa.
1: ¿Ala?
2: No la joya, joyón. ¿Tiene un joyón?
1: ¿Tiene un joyón?
0: Sí, sí, o cadena. Sea, una cadena grande.
2: Pues sí.
0: Tenemos a Juan, hola, Juanito.
4: Mira.
0: A ver.
4: Yo tenía dos carros.
1: Sí.
4: Sí. Mi cuñado se quedó sin carro, me pidió un carro, al parecer, a los 15 días...
2: Fue chocado.
0: ¿Chocado? ¿O cómo te lo regresaron?
1: ¿Y te lo pagó?
4: Él me va a pagar, le quitó el motor,
2: ¿qué?
4: Y lo vendió.
1: No es cierto.
2: Ah, el vato andaba en malos pasos, güey.
1: No, qué mala onda.
2: ¿Para qué se lo prestas, por menso?
1: No, porque él no es mala onda, él pensó que el otro era bueno.
2: No.
4: Bueno, pero lo bueno que se lo llevó.
0: ¿Por qué, Juanito?
2: Aseguranza.
1: Ni será robado. No es cierto.
2: ¿Eh?
4: No, es que era hermano de mi esposa.
0: Ok.
4: Entonces yo le entregué el carro y resulta que me lo entregó sin motor.
0: ¿Pero por qué? ¿Pero por qué dices que lo bueno que se lo llevó? O sea, ¿por qué?
4: O sea, pues ya me dejó sin nada.
2: ¿Ya
4: lo bueno que yo tenía otro carro.
0: Qué raro, pero...
2: Lo bueno, para que no me mande mi esposa a traerle el mandado. Sí, porque como fregaba.
0: Cosas que solo un hispano pide prestado y nunca regresa.
1: Uy,
5: si querías...

0: ¿Qué pasó, compadre? ¿Qué pediste prestado? ¿O qué te pidieron? Y ya no volvió. 1-855-370-3100. A ver, tenemos al tocayo Raúl. Hola, Raúl.
1: No, pues el carro, a un amigo que necesitaba el carro para ir a trabajar y pues ya cuando me lo regresa, las llantas ponchadas, todo rayado.
2: ¡Ah!
1: Pues vengo yo, le comento eso. Y pues me lo tiré de enemigo, al fin y al cabo, pues.
3: Wey,
4: oye.
3: Así son.
4: Le pasó algo a mi mamá, sí.
1: ¿Qué
4: le pasa? ¿Qué le pasa? Mi papá, uno de sus primos, le pidió el carro. Y se lo prestó. Y el primo abrió la puerta y pasó un carro y se voló la puerta. Le regresaron el carro sin puerta a mi mamá.
3: Pero, ¿qué dijo? Fue un accidente.
0: Sí, se lo vamos a pagar.
4: ¡Ay, sí, juras! ¡Nada! Mi mamá está infartada, quería asesinar a mi padre.
0: Oye, Raúl, pero ¿tú sí le cobraste algo a quien le prestaste el carro o no?
4: No te pagan.
1: Le cobré y aparte, pues, aquí en California se pagan peajes. Y pues yo en buena onda solo le cobré la llanta, no le cobré ni la gasolina ni el peaje. Pero al fin y al cabo, eso ahora es un...
3: Por menso.
1: Y de mis grandes enemigos.
0: ¿Y las raspadas qué, güey?
3: Por menso.
1: No, pues, sí soy loco el vato, pero... Pues, no.
0: ¡Chale!
3: Güey, ¿no? Una vez, cuando éramos meseros...
0: ¡Sigan prestando!
3: A mi compa el Gogo, como era roommate y era mejor amigo de morrillo, pues no le solté... Vino para acá para Estados Unidos a trabajar, no le solté un carrito. No le solté, pero era estándar, no era automático.
4: Sí.
3: Y el güey le digo, Gogo, pero sí sabes manejar. Sí, traía un automático que se le había fregado. Yeah. Pero estándar, ¿sabes? ¡Sí! ¡Sí! Todo baboso. Y que se lo lleva en segunda a ver a su morra.
0: ¡No!
3: Como media hora de camino. Y yo dije, ahorita le va a cambiar. Lo vi que no le cambió, no había celular.
4: El feo contándome su historia y yo no entendiendo por qué no manejo estándar.
3: No, pues es que el estándar es de cambio.
0: Le tienes
3: es de cambio, es de cambio.
0: Sí. Primera arrancas.
4: Ey.
0: Segunda, para las 25 millas ya le tienes que cambiar la tercera.
3: Pero tienes que meterle un pedal que es el clutch.
0: Es el clutch,
3: eso
0: claro.
3: Es sincronizar. Ajá. Está bien perrón, pero...
4: Está difícil.
3: Para gente que sabe.
0: Y si no, le quemas la transmisión.
3: En segunda me la trajo quemada, hedionda. ¿Quién sabe cómo llegó? Le salió como en... ¿Qué eran? 450. Cambiaron la transmisión en los 80s. Se la dejé caer, machín. Dije, ¿sabes qué? Tú la vas a pagar por idiota, güey.
4: A ver. Es máquina.
3: Que no, yo dije, en segunda, como veo que tú nomás le metes de volada. Y... Sí, güey, pero yo sé, baboso.
4: Esa sería yo. Por eso no te pido tu auto.
0: Tenemos
3: Ignacio, salud.
0: ¡Hola, Víctor!
5: No, yo estoy llamando porque ocupo un préstamo ahí del Pellite de Don Telaraño.
3: Sí, ahorita te voy a prestar esta.
4: ¿Qué?
3: Esta cuenta de banco.
5: El Pellito, quiero que me preste la Camila y Don Telaraño Margarita, por favor.
3: Hijos de...
4: ¡Cállense
3: los hijos! ¡Cuélgale!
0: Cuando hables de Margarita, lávate los ticos.
5: ¡No me cuelguen!
3: ¡No, cuélguele, por desgraciado!
4: ¿Cómo quiere la Camila?
0: ¡Margarita! ¡Que en paz descansen! ¡A Naiden le falta el respeto!
3: ¡Y de la Camila!

0: Blanca regresa. 1-855-370-3100. ¿Qué tal los toppers? De repente,
1: sí.
0: ¡Ay, qué rica se ve tu comida! O ¡ay, dame no sé qué! O mochilas con no sé qué tanto. O en la casa hay una fiesta.
1: Hasta el de la crema se roban.
0: Todo. O de repente hay una carnita asada en la casa, llega la visita y... ¡Ay, no seas malo, pelón! ¿No tienes algo para llevarme? Sí, bueno, tengo un topper aquí. Mira, para que te lleves salsa y todo. Pero luego te lo doy. Lavado.
1: Sí, tú.
0: Ajá.
1: Sí, tú.
0: Y el topper no regresa, güey.
1: Nada de lo de la casa, así que se llevan regreso.
2: Deja tú, bolsa de la marqueta,
0: deja tú,
2: güey.
0: Y ahí está mi vieja. Recuerda al feo que le diga, que también le diga a la Chayo que
2: me...
0: Y se cansa uno, porque... Ya güey. Por años... Feo, yo el por topper.
2: Eso,
0: feo.
2: Yo por eso doy en bolsitas de la Walmart. De las
1: en
2: que me robo. Le echo así, y le doy vuelta. Oye, como 30. Y vámonos.
1: A
2: regresarlos así. Híjole. Para si no me lo regresa, no.
0: Le digo a Juan.
2: No lo voy a extrañar.
0: Le hablo a Juan para que escuche Pedro.
1: Ay, todos tienen algo de tu
2: casa. No. Pero no hagas eso.
0: Ahí te va otra cosa,
2: No le tengas miedo a Pedro.
0: Ahí te va otra cosa, que cosas que solo un hispano pide prestado y no devuelve. Disfraces de Halloween.
1: Yo sí te devolví.
3: También.
1: ¿Oye, qué?
3: Ahí tengo todos los dinosaurios que me
1: pasaron. ¡Ay, la!
3: ¿Sabes qué? Y los tengo, los bajé del ático. Ya los tengo ahí, los tengo guardados.
2: Los mordieron las ratas.
3: Pensé que te los había traído. Ahorita que me lo recuerdas. No te los he dado, ¿verdad?
0: Mira. No, no sé, yo creo que ya me los diste. Déjame revisar. ¡No!
2: Yo te presté a ti una lijadora eléctrica.
1: Es momento del reclamo.
0: Tenemos a Benito.
2: Ibas a lijar un mueble, no te hagas, güey.
0: No.
2: Ah, no, fue. No. Es que le estoy diciendo a Pedro, güey.
3: Juan. No, esa sí te la devolví, no más.
1: Ah, o sea, ¿dos veces? El que se queda las cosas es el Cookie Monster.
2: No, sí. Todavía la tiene ahí guardada, ¿no?
1: Cookie Monster.
3: No.
2: Una mesa después para una pared y quién sabe qué.
1: No. Déjame pensar si yo le he prestado algo.
0: Si tú pensabas que el feo era el ratero, no, el rato es otro.
3: No,
2: dile, yo soy Pedro.
0: ¡Hola, Benito! Compadre, a ver, ¿tú qué has pedido o qué te han pedido prestado y no devolviste, güey?
4: No, pues mira, yo quisiera pedir un préstamo. Si no es mucha molestia, quería pedir el vestido de con el que se casó Margarita para ponérselo a la Camila.
2: ¡Hijo de tu otra
1: no,
2: vez!
1: ¡Hombre!
2: ¡Cuélguenle, este desgraciado!
1: Esa Camila anda de moda, pero cuídala.
4: Pero mira, pero pelochas.
0: ¿Qué pasó,
4: mira? Y se puede. Mira, le ponemos el velo a la Camila, las zapatillas de la... Ya de cuenta, y una camisa de la América ahí para cuando se haga del baño la burra.
2: ¡Cállate, los hijos! ¡Cuélgale ese desgraciado!

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2: ¡Atención, bola de panzones!
3: ¡Epa!
2: ¡Estamos de moda! ¿Mm? ¡Somos los más sensuales y más masculinos!
3: ¿En serio?
2: ¡Toda la bola de panzones que me están oyendo! ¡Que chambean en la constru! ¡Pongan atención a lo que les voy a decir ahorita al regresar!

0: Este marrano.
1: Mientras ahorita todos estamos hablando de dieta, que voy a bajar de peso, que esto y que el otro, que el fasting y que es comida que chatarra.
2: Ahí viene el verano, tenemos que tener cuerpo de playita, papi.
1: No, papá, atención a toda la bola de güeyes panzones que trabajan en la constru con pitas. No anden haciendo dietas babosas así como las que tratamos de hacer el pelonillo y el Cookie Monster. No hagan dieta, entre más panzón se va a volver un hombre más sexy.
0: ¿Qué? Es que si un hombre con pancita... Decía,
1: no, ni pancita tampoco.
0: ¿Panzota?
1: No.
0: Ah. ¿Panzototota?
1: Mira, entre más grande la panza te convierte en un hombre más deseado.
0: Nah, tampoco.
1: Es que se llevó a cabo un estudio.
0: No, tampoco abuses, tampoco abuses.
1: Pero pues es que no estoy hablando de aquí, de Estados Unidos.
0: Ah.
1: Hay una tribu en Etiopía que se llama la tribu Bodi, donde los güeyes, entre más panzonzotes y le cuelgue la barrigota
0: así de pan, nunca había visto una panza tan gigante. Cáigale a YouTube, arroba bueno mala feo, para que lo vean. ¿Qué panza es esa? ¿Qué nos panzó?
1: Ese güey parece que está embarazado de tripletes o cómo se llama. Parece que tiene un hipopótamo adentro.
2: Espérate tantito, espérate. Devuélvele ese video.
1: Trae la camisa de las Chivas.
2: ¿Trae camisa de las Chivas, Rayas del Guadalajara?
0: No.
2: No.
1: ¿Qué? No, es un equipo de
2: bufeo. No.
1: ¿Son de las Chivas?
2: En África.
0: No, es de las Chivas. No manches.
2: Sí. No es de las Chivas, güey.
1: No, sí es de las Chivas.
2: No, o sea.
1: ¡Cáiganle!
0: ¡Sí, las Chivas!
1: Ahí en YouTube, güey, sí, Marca Malafeo.
0: A ver, hazle zoom, que hazle zoom.
1: Arroba bueno malafeo.
2: Marca de Puma, güey.
0: Ahí está el Puma, tienes razón.
1: No, es Puma.
0: A ver, hazle zoom. A ver.
2: ¿Dónde acaban los playas?
0: A ver, chate.
1: Ahí está, así es.
0: Y es de las Chivas, pelón.
2: Sí, no manches. No, hombre, no.
1: Se me hace que se la dimos nosotros un día que vino a un partido de Ghana aquí a Estados Unidos. Mira el vato cómo está de panzón. Tiene una panza como de hipopótamo embarazado. Pero los hace más sensuales en esa tribu. Son más codiciados por las mujeres.
2: O sea, entre más panzón.
1: Entre más panzón, más sexy. Más sexy.
2: Muy feo.
0: Bueno, a mí sí se me hace un hombre panzón sexy.
1: Más macho. Pero esta
0: pero
1: panza.
0: Pero no así. Sí, es demasiado.
1: ¿Cómo puedes conseguir esa panza?
0: Mira, si te acuestas encima de él, quedas como en triángulo, así.
1: ¡Oh, mira! Sí parece que está embarazado.
0: No, si tiene una panza,
1: esa panza, ¿sabes cómo la consiguen?
0: ¿Cómo?
1: Toman leche de chiva, de vaca, de lo que caiga, calientita, recién salida de la ubre, y toman mucha, los consideran como símbolos sexuales a ellos, y les traen la comida. Y aparte, toman sangre cruda de los animales que matan así. Y les quitan la sangre, se la toman, y les crea lombrices. Sí. Y la lombriz te crea panza. Estos güeyes están lombricientos. Pero la panza es algo que excita a las mujeres de esa tribu.
0: Es que en la tribu, cuando una piensan persona tiene. Exacto, tiene piensan, pancita, piensan que hay billuyo, maniwis.
1: Billuyo y viralidad. Mira nomás.
0: Parece un imagínate, te lastima la espalda. Así.
1: Ya nos vamos para
2: ¿Tú cuántos galones de leche tomaste o qué?
1: No tomo leche, güey. Yo sí soy.
0: De la ubre.
1: Es más, me voy a ir ahí a Etiopía. No. Ya llegó el más sexy, van a decir.
2: Ya llegó el más guapo de todos.

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3: Chavos, vamos a regresar con Otientra. ¿Qué creen?
4: ¿Qué pato,
3: cuacuá? Les voy a platicar de este asesino. La policía cuando llegó encontraron a la mujer Oxisa muerta. Y el vato así de, híjole, este, no, yo no fui. ¿Qué fue lo que pasó? Ella murió muy contenta.
5: Válgame Dios.
3: ¿De qué se

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1: Chavos, ¿qué creen?
2: ¿Qué?
3: ¿Qué pasó, Manny Wiz?
1: Esta pareja, ellos, lamentablemente, a la hora de la intimidad, terminó en tragedia.
2: ¿A la hora de la intimidad terminó en tragedia?
1: Sí, señor.
2: Válgame Dios, ¿qué pasó?
1: Le voy a platicar la terrible historia y triste historia de esta mamá soltera.
3: Sí.
1: 44 años de edad.
3: 44.
1: En paz descanse, su nombre, Ada.
3: Ada,
1: madre de una hermosa hija.
3: Madre.
1: 20
3: Ada
1: años.
3: Ada.
1: Ella trabajaba en una panadería. Ada la panadera.
2: Ada
1: hacía donas, hacía conchitas, hacía de todo. Pero pues Ada, todo mundo la conocía así como Ada, no, ella se dedicó siempre a su hija, mira. Ada sacó adelante a su bebé, 20 años, qué padre, una mujer ejemplar. Lo que muy pocos sabían es que Ada, aparte de ser panadera, también se estaba comiendo su galletita. Por un lado, más nadie sabía, ¿no? Entonces resulta de que una vez la Ada le llamó a su galletita un jovencito.
3: Sí.
1: Sergio Navarro, 34 años de edad. Le llevaba casi 10 años la... Sí, pues 10 años exactamente la Ada. Le dijo, Checo, date la vuelta.
2: ¿Ah?
1: Tengo ganas de comerme la galletita. Y el Sergio, ¿qué? Órale, ¿está tu hija o no? No está. Pues ándale, así se daban sus visitaditas. A veces la Ada iba y visitaba al Checo. A veces el Checo iba y visitaba a la Ada. En esta ocasión,
3: la madre,
1: Sergio,
3: Ada,
1: tenía que visitar a esta madre.
2: A la madre Ada.
1: Sí.
3: A la madre Ada.
1: Ada. Y pues resulta de que cuando llegó, ándale que la Ada, pues ya sabes, ¿no? 44 años.
2: ¡Ay, chiquitita!
1: Panadera, muy bonita ella.
3: ¡Ay, puro bizcocho!
1: Acá le hizo su striptease y todo el rollo. Le enseñaba y le decía, mira lo que te vas a comer, papi. Y el Sergio, ¡ay! ¡Ya quiero! Pues ándale de que el Sergio, digo, no contaban con la astucia, ¿verdad? Así le gustaba a la Ada. El Sergio estaba chonchito. Estaba gordito.
2: Le gustaban gordos.
1: Sí, estaba así, peso completo mi compita. Pues la Ada le hizo su striptease y todo.
3: Ay,
1: ¿eh? Al Sergio le bailó.
3: Madre, qué rico. Ya le llevó al Sergio el bailador.
1: La casa para ellos solos, porque pues no estaba la hija de 20 años.
2: Se hicieron pedazos.
1: Y resulta de que le dice la Ada, ahora sí, papi, quiero quiero entregarme todo a ti. Y dice, va, órale, a tus 34 años, pollito sabroso. Y resulta de que aquel vato,
3: ¿qué pasa?
1: Muchachos, le echó todas las ganas, ¿no? Así de que, órale, bajas diferentes acá, y que el salto del tigre y le hizo también el chivito en precipicio y todo el rollo.
3: ¿Qué?
1: Y en una de esas, Ada no reaccionaba.
3: No te pases. ¡Pobre madre Ada!
1: Y el Sergio así de, ¡Ada! ¡Ada! ¡Ada! ¡Despiértate, Ada! Y la Ada, ándale, que no reaccionaba. Pues ni modo, no le quedó otra más que llamarle a la ambulancia. Llegó el 911. ¿Qué creen, muchachos?
2: ¿Qué pasó?
1: ¿Qué pasó? Oiga, a ver, ¿de qué murió? No, dice, no, dejó de respirar. Se la llevaron al hospital. Muerta.
3: Ay,
1: ¿qué?
3: No, muerta. Pobre madre Ada.
2: ¿Qué le pasó?
1: 3 días después,
2: hey,
1: fueron por el Sergio y lo arrestó la chota.
2: Ay, güey.
1: Resulta de que el Sergio.
2: ¿Qué pasó?
3: Sergio el bailador.
1: El compadre, por lo gordito que estaba.
2: Ay, la pachurra.
1: Asesinó a Ada, muchachos.
3: Pobre.
1: ¿De qué murió? ¿De qué murió Ada? Todo el mundo, digo, cuando le encontraron muerta allí encuerada.
3: Murió madre Ada.
1: Murió madre Ada. Dijeron, pobre Ada, de seguro murió por un paro respiratorio. Y no, murió por asfixia mecánica. Tenía 9 costillas fracturadas.
3: Ay, no, pues ¿cuánto pesaba el don?
1: Ambos pulmones perforados.
2: Ese güey se discutió duro.
1: Y además también los intestinos.
2: Se los descuartizó.
3: No manches.
1: La pachurró.
2: Antenor reventó la.
1: Sí.
2: El mendigo marrón.
1: Y eso que dijo Pau, eso decían Pau todos en el funeral.
3: Sí.
2: ¿Cómo quedó la señora?
1: Ada quedó pobre madre. Pobre madre. Ada. Ay, no, pobrecita.
3: Pobrecita.

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7: Vamos a regresar con la trampa. Tenemos con nosotros a Raquel. ¿A quién le quieres poner la trampa, corazón?
8: Se la quería poner a mi papá.
9: ¿Eh? ¿Por qué a tu papi, mija?
7: ¿Qué te hizo?
8: Pues lo que pasa es que mi papá no trata muy bien a mi mamá y pues a mi mamá la trata mal.
10: No manches, ¿pero qué le hace o qué? ¿Por qué la trata mal?
7: Raquelita, no te nos vayas. Ahorita regresamos con la trampa. ¿Será que hasta golpes o qué?

0: Vamos con la trampa, chavos. Tenemos a Raquel. Dice que le quiere poner la trampa a su papá. Ay, que Dios porque mío. Trata mal a su mami.
1: Ay, pero ¿por qué? ¿Qué le hace, mi amor? No me digas que agresión hasta de golpes y eso.
2: No, pero su boca. Pienso que de una manera sus palabras. Sí. Tiene un ojito muy alegre y le gusta coquetear. Y pienso que mi mamá o no lo quiere ver o...
0: Raquel, pero a lo mejor tu papá es así, ¿no? Ojo alegre.
2: Pues sí, pero pues uno siente feo porque pues es mi mami. Digo yo, qué feo que le haga esto y uno ve.
0: ¿Qué se te ocurre que le digamos o qué onda?
2: Ah, pues mi papá tiene un negocio de tacos. Él hace taquizos para fiestas o no sé si a lo mejor alguien le puede llamar. Okay. La chica tiene una voz muy linda, digo yo, a lo mejor con ella.
0: Raquel, ¿cómo dijiste que se llama tu papi?
2: Gustavo.
0: Gustavo, ok. Le estamos marcando en este momento. Ora, pa.
1: Ay, Jesús. Ok.

0: disculpe, ¿se encuentra Gustavo?
1: Sí, señorita, el mismo.
0: Hola, ¿cómo estás? Mucho gusto, soy Paola, Paola Sazo, y estoy bien feliz de hablar contigo. Tú eres el que tiene este negocio de tacos, es que, Dios mío, me los han recomendado tanto. Dicen que tú haces ahí unos taquitos espectaculares, ¿y eres tú?
1: Tengo contentos a la clientela, yo creo que sí, deben de estar muy más o menos.
0: No, a mí me dijeron que están riquísimos, además que son virales y todo. Oye, es que te quiero contar algo, me da mucha pena, pero pues te quiero contar a ver qué podemos hacer. Fíjate que voy a tener una fiesta súper importante para mí, y pues obviamente para mí sería un honor tener ahí pues tus tacos, ¿no? Obvio, para complacer a toda mi gente, pero no sabes, ha estado bien difícil el tema en mi chamba, y mis jefes no me han pagado, y la verdad, pues ahorita ando un poquito corta de dinero para poder pagar los tacos, pero, o sea, yo doy unos masajes que te mueres, espectaculares. Entonces quería ver si hay manera de que pues yo te dé un masaje a cambio de pues de los taquitos, ¿cómo ves?
1: Bueno, pues es que no lo hago, pero pues contigo te escuchas muy, muy amistosa, muy...
0: Ay, qué pena, ya se me puse roja. Oye, chulo, ¿y estás casado, soltero? Ay, ojalá esté soltero.
1: Ay, Dios, mija, no, pues sí estoy casado, y pero, híjole, pues sí.
0: Ay, qué cosas. Mira, vamos a hacer esto. ¿Qué te parece si tú me apoyas con los taquitos ricos, abrazos? Y vienes también toda la fiesta, y aquí también pues van a haber traguitos, y pues ya sabes, te echas uno, una margarita, no sé qué te gusta, un tequilita. ¿Qué tomas tú, papi?
1: Ay, Dios, pues estaría bien, pero ¿qué te gusta tomar? Porque a mí me gusta el tequila.
0: Yo voy a tomar lo que tú tomes, mi vida. Lo que tú tomes, yo tomo. Pero entonces, papi, ¿te puedo ir a visitar para cerrar este trato de los tacos?
1: No, pues, tú dime cuándo pasas o...
0: Oye, pues, si quieres podemos, pues, esta noche o tú dime, yo soy materia dispuesta.
1: Bueno, pues sí, me gustaría que fuera enseguida para hacerte un trabajo bien especial.
0: Bueno, pues aquí ya tienes mi número de teléfono, mi información para que me mandes todo y ya sabes, pues cerramos este deal.
1: Ya está, a ver si no meto en broncas, pero lo vamos a hacer.
0: Perfecto, mi vida, pues ya sabes, quedo muy ansiosa en la respuesta.
1: Listo, no, ya se me estoy emocionando.
2: Papá, ¿por qué es así?
1: ¿Eres tu hija?
2: Sí, soy yo. ¿Cómo va a hacer eso si usted está casado?
3: Mire, don Gustavo, lo que pasa, señor, que no le está llamando ninguna chava para invitarlo a ningún lado. Somos un show de radio, El Bueno, La Mala y El Feo. Y su hija le quería poner esta llamada para ver si caía. Ahí está tu papá, mija.
2: Es que no puedo creerlo. Yo sabía que algo tenía, papá.
1: Le voy a decir
2: lo que está haciendo. Porque eso no está bien. Eso es falta de respeto.
1: ¿Qué estás haciendo? ¿Qué quieres, meterme en problemas con tu mamá?
2: Ya, papá, no sea ridículo, ya tiene sus años, ¿cómo va a andar ahí de coqueto y de?
1: ¿Por qué no te vienes y me ayudas? Me estás haciendo perder el tiempo.
2: Si le está faltando el respeto hacia mi mamá, yo ya no le voy a ayudar.
1: Pues de por sí casi no ayudas.
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3: Es que está cañón meterte en la vida matrimonial de tus jefes, la neta.
5: En lo que no te importa.
0: O sea, sí está mal, pero sí está difícil. Y tú quieres accionar a que algo pase, a que se frene. O sea, no puedes permitir que tus papás, o sea, que tu papá le haga esto a tu mamá, a tu papá, y tú no hacer nada.
3: A ver, ahorita
5: ¿qué vas
3: regresamos
5: a hacer en la vida de ellos?
3: Ahorita regresamos con eso.

0: Venimos con la trampa, chavos. Raquelita le quería poner la trampa a su papá porque dice que la trataba mal de manera verbal, no física, pero verbal. Y a veces, lamentablemente, lo verbal...
1: ¿Es agresión?
0: Sí, y duele mucho más a veces.
2: ¿Pero por qué se mete a la Raquelita en lo que no le importa? La vida de los papás.
1: No.
2: La vida de los papás es una. No sabe ni, ni sabe qué pedo está pasando ahí entre
1: hijo,
2: la relación
1: de ellos. Como hijo, tienes que hablar o con tu mamá o con tu papá. Y se le frena, no puedes estar hacia mamá, no puedes estar hacia papá.
2: Bueno,
1: tú como hijo no
2: eso.
1: Te puedes quedar viendo cómo el papá golpea a la mamá
2: pero
1: o la mamá golpea
2: a hacerles trampas.
0: Yo una vez me metí en...
2: ¿A dónde?
0: En la relación de mis jefes.
2: No, ¿por qué?
0: Porque, güey, lo que pasa es que mi jefa, sí. Yo llegué del llegué del trabajo. Yo chambeaba bien morro, güey. Tenía como 12 años.
1: Sí.
0: Entonces llegué de la chambita y mi hermanita tenía como 2 añitos adentro de la camioneta encerrada fuera de la casa.
1: Pues mi vida.
0: Ahí andaba jugando ahí en la camioneta. Y se me hizo bien raro. Abro la camioneta, la troca. Agarro a mi hermanita y me meto a la casa. No había nadie en
2: está
0: el
2: está bien
0: tambón.
2: Porque estaba peligrando sola. Tu hermanita.
0: Estaba
1: exacto.
0: Sola.
1: Y sin eso, si él no hubiera intervenido, a lo mejor
2: ahí
1: no hubiera
2: está bien, viendo, pero meterse, si está golpeando a tu mamá.
1: Claro
2: tu papá,
1: que
2: yo
1: te
2: sí
1: metes.
2: Me meto.
0: Y le llamo a mi.
2: Pero sí, ¿no?
0: Le llamo a mi hermano, porque no había celulares, estoy hablando del 92 más o menos. Le llamo a mi carnal y le digo, oye, carnal, fíjate que pasó eso y todo. Me dice, en cuanto llegue tu mamá, así me decía, cuando llegue tu mamá, me llamas. Digo, ok, va. Y a mi papá, pues ni a dónde hablarle, él es trailero, él andaba de viaje. Pues no va llegando mi mamá tipo 9:10 de la noche más o menos. Yo veo que llega un carro y pues, vi unas luces. Yo lo anduve cazando.
1: Sí.
0: Veo que unas luces, llega un carro, se estaciona enfrente de la casa y cuando me ven los individuos que había dentro del carro, como que le dieron así porque para vivíamos atrás. Como en una subidita. Bajaron. Se metió como otra cuadra, salí corriendo a la esquina y vi como 2 siluetas se unían en un beso.
1: Ay, sí viste el beso.
0: Por afuera, por atrás del carro vi así porque ya era de
2: pregunta,
0: noche y todo.
1: No, qué
2: ¿cuántas
1: fe.
2: Horas hubiera durado tu hermanita sola si no hubiera llegado tu mamá?
0: Güey, pues te estoy hablando, yo llegué tipo, ¿qué te gusta? 4 o 5 de la tarde. ¿Y
2: tu mamá llegó a qué hora?
0: No sé a qué hora se
1: no,
0: fue.
1: No, se mueren los niños, se
2: pero
1: mueren
2: más o menos.
1: Si hay calor o algo
0: llegó
1: así.
0: Como a las 9:10 de la noche. Mínimo unas 5 o 6 horas. Pero mi mamá sabía, ay, ahorita llega Raulito, bueno.
2: Y está bien.
0: Pues
2: mento,
0: que salgo corriendo a la casa, le hablo a mi carnal, le digo, carnal, creo que mi mamá ya llegó, déjate venir. Y mi carnal vivía como unas 4 o 5 cuadras.
1: Ay, no.
0: Y en eso quedó entrando mi mamá con un plato de comida. ¿Tienes hambre, mijo? Le dije, no tengo hambre. Le dije, ya le hablé a mi carnal y ahorita viene a hablar con usted.
1: Sí.
0: Y le metieron una santa regañada a mi carnal. Luego se enteró mi papá.
1: Es que mira, ahí tú hiciste algo, bueno, yo creo que hiciste algo bien.
3: ¿Chismoso?
1: No, porque si
3: niña
1: no,
3: chismosa.
1: Si tu mamá
2: no
1: hubiera
2: niña.
1: Vivido
0: ¿y
1: esto,
0: mi hermanita qué?
1: ¿Cuántas veces le pudo haber hecho esto a tu hermana? Entonces tuvo que haber pasado esto fuerte para que tu mamá le frenara.
0: Oye, y espérate, yo estaba aprendiendo a manejar, digo, tenía 12, 13 años, y en la troca donde estaba encerrada mi hermanita, yo se la pedí a mi papá y a mi mamá.
1: Sí.
0: Y le dije a mi papá, ¿me prestas la troca para darle unas vueltas allá a la cuadra? Y me dijo, sí, mijo, agárrala. Y le digo a mi mamá, préstame las llaves de la troca. Y me dice quedito, me dice, no, por chismoso.
1: ¿Te dijo?
0: Así me dijo.
2: ¡Le hubieras hecho la trampa!
3: ¡Niña
2: a tu
3: chismosa!
2: Imagínate que... Pero dale la trampa. No, ya la vi para que... La vi prendida.
0: Ahora, en otro viaje, con mi papá, me tocó verlo con una señora.
2: Ahí sí caes el hocico, usted no me habla.
0: Ah, no, hasta la fecha me cayó el hocico, claro que
2: gracias.
0: Sí. Es más, nos fuimos de fiesta. Pasa con su hija de la señora.
1: No.
0: Está bien buena, güey.
3: No, más la doble moral.
1: No manchen, eso está mal.
0: No, todo.
1: Nada.

0: Ándale, mi compa el feo fue a mi funeral.
1: Ah, te ganó la diabetes, ahora sí, qué bueno.
2: No, yo no.
0: No, no, no.
2: No, yo no te deseo eso.
0: Había sido otra cosa, había sido otra cosa.
2: Perro desgraciado. Digo, este Raulito.
0: Todos llorando ahí en el funeral.
1: No, no creo. I don't think so.
3: Yo estaría llorando.
1: Todos van a estar comiendo y platicando y risa y risa.
3: Yo no quiero que te vayas pues bueno, al otro mundo. Bueno,
2: no, te está hablando de su muerte.
3: Qué bueno. El pelón.
0: Está bien,
2: no, sí, él sí, no seas así.
0: Mira, si todos, si todos se van a estar riendo y platicando, está bien. Que mi muerte sea una fiesta.
2: ¿Verdad, loco? Así quiero que sea la mía también.
1: A ver, música, banda y todo, pero.
2: Todo.
1: Pero felices.
2: Se va a tener una vieja que te baile ahí encima.
0: Está bien, eso.
2: Una stripper buenota.
0: ¿Qué se llama? ¿Qué mi funeral? A Jimena, güey. Jimena, por favor.
2: En puro chorcito brilloso.
1: ¿Ya para qué, pelo? ¿Ya para qué la quieres?
0: No le hace que me baile ahí.
3: Nada más que lo vea.
0: Y que llega el feo con mi vieja, la sargento. Que le dice: ¡Ay, sargento! ¡Qué pena, hombre! Un abrazo. Dice: No, no se preocupe, feito. No se preocupe. Oye, ¿de qué murió el pelón? Fue de la diabetes, de seguro, ¿verdad? No, de la diabetes. Fíjese que hasta eso, Andresito, la traía controlada.
3: ¡Hala!
0: ¿Cómo? Entonces, ¿de qué murió el pelón? Ya ve, uno se cuida de una cosa, le pasa luego otra. Pues que lo... lo mataron los triglicéridos.
3: No manches.
0: Y dice feo.
2: ¿Qué es esa madre?
0: Los ¿qué hizo? ¿De qué barrio son esos güeyes o qué? ¿Sí?
2: Yo le pego una madrina a esos güeyes.
3: Ojalá no me encuentre los triglicéridos, no, porque sí les doy
0: jalón. Dígame, ¿en qué esquina están y de volada yo?
2: No,

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19: Esta señora tenía una herencia bien grandota.
20: Ay, yo también heredé algo bien grande.
19: Y la persona que lo iba a heredar, ¿saben?

0: Esa historia está, híjoles.
1: ¿De qué? ¿De cuál? ¿Qué
0: es? De telenovela.com.
2: Órale.
0: Acompáñenme. Sí, ustedes a vivir esta sad story. Very sad story for you.
2: What happened to you?
0: No, thank God this thing didn't happen to me.
2: ¿Oh, no?
0: Happened to the lady and to the man.
2: And to the man. What happened to the man and to the lady?
0: Y esta historia se las voy a contar del país que son.
2: Ah, órale.
0: Oh, bueno. De la India. Pónmela de tingling. Ay, qué emoción. Esa canción la quiero escuchar todo el día.
2: Sí.
0: Tingle, pero esta historia es triste. Tingling.
2: Órale.
0: Él a un hombre. ¿O cómo le hacen los hindús? Feo.
1: Vol, pero no sabes. ¿Cómo?
3: Él a un hombre.
0: Él a un hombre. Él a un hombre que tenía a su hermana. ¿Así?
2: No.
0: ¿Cómo?
2: Tienes que doblar. Tienes que doblar la lengua hacia adentro.
0: Ahora la dobló hacia adentro.
3: Igual también, dale.
0: Él era un hombre que andaba con su hermana. Tú debiste de haber sido hindú, manito. Si te queda re bien.
3: Indocumentado.
0: Oigan, ¿ves este chavo hindú?
2: Ajá. ¿Qué pasó?
0: ¿Qué creen? Que tenía a su hermana. Ellos se querían. Ellos se adoraban.
2: Muy bien.
0: ¿Cuánta fraternidad había entre esos hermanos? Era very beautiful. Cuando lamentablemente la hermana falleció.
2: No.
0: ¡No!
1: Ay, ¿qué pasó? ¿Qué
0: el mala? Hermano lloraba y decía,
1: ay,
0: why me.
1: ¿Por qué a mí?
0: ¿Por qué a mí? Así decía, why me. Lloraba.
3: Oh my goodness.
0: Sufría. Cuando va con el abogado.
3: You wanna learn?
0: Y el abogado le dice, su hermana le ha dejado algo.
2: Órale.
0: ¿Qué?
2: ¿Qué fue?
0: Una cuenta.
1: ¿Qué?
0: Oh, no me diga eso. ¿Con cuánto? 19,300 rupias. Y él, ¿qué? 19,300
2: bueno,
0: rupias.
2: ¿Cómo está la rupia?
0: Que si tú la multiplicas, la divides, la multiplicas, le sube, le bajas.
1: ¿Las rubias?
0: $200 le dejó la hermana.
2: Pues digo, como está la rupia, no.
0: Pero este señor es muy humilde.
1: A mí me cuestan 200 las rubias.
0: Se fue al banco.
2: Rupia, güey.
0: Y en el banco él decía, por favor, denme mis lupias. Y le decían, no lupias, si no viene la de la cuenta.
2: Ok.
0: Pero mi hermana acaba de ir para el pastel.

0: ¿Qué
1: si no trae a la señora de la cuenta, no le voy a dar.
0: No, pero dile cómo decían ahí.
1: Sus 19,000. Pero me manda panditio. Y le decía, ni modo, si no viene la titular de la cuenta, no hay dinero. Al otro día iba, por favor, nada. Por favor, nada. Por favor, le valgo el tinglilingui, por favor, nada.
2: Ni eso.
1: Estos del banco eran unos canijos, malas personas.
2: Pero con el acta de defunción, ¿no?
1: Nada, llevó todo, pero llevaba la identificación, la copia. No. Y un día después de dos meses.
2: Muy rudos entonces.
1: Le dijeron, por favor, señor, entienda que si usted no trae la titular, no. Escuche, va Linuel al cementerio. Y a Jorro llevó una pala. Y le empezó.
2: No, a los dos meses.
1: A los dos meses y medio. Y la pala y sacó toda la tiela. Y sacó a la hermana en cadáver.
2: ¿La sacó?
1: ¡Cadáver! La agarró, la cargó, la envolvió en plástico y se la puso en el hombro. Iba caminando con su hermana por todas las calles de la India. Hasta que llegó al banco y le dijo, ¿dónde está la señorita Telca? Ahí está Juan y Lupita.
2: No, pues ya iba.
1: Y que llega Lupita y le pone el cadáver en la mesa. Aquí está mi hermana. Ya me cree que está fallecida.
0: ¿De veras?
1: Ya le dieron sus $200 al señor. Llegó la policía y lo convenció de volver a enterrar a su hermana.
2: ¡Ay, qué bueno!
0: Y le cobraron $200 de un entierro.
1: Dicen que el hermano es muy inalfabeto, pero el hermano lo cumplió y ya tiene sus $200.
2: Lo mismo le pasó a la Chacho.
1: ¿Qué le pasó a la Chacho?
2: Fue al banco con el feo y le dijo el del banco, no es necesario que desenterrara al muerto.

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1: Si te gusta la inteligencia artificial, podrías ir al bote. Hasta 5 años le van a dar a este vato.

0: ¿A ustedes que les gusta mucho usar la inteligencia artificial?
1: Pues, a mí sí me gusta, fíjate.
2: Pónganse a usar. ¿Por qué, guay?
1: Es más, hace poco, yo quería, porque estaba instalando unas bocinitas ahí en la sala para ver películas así, me interrumpa.
2: Sí.
1: Y se oían gachito, yo decía, ¿por qué se oyen gacho? Güey, la inteligencia artificial de volada.
0: ¿Qué?
1: Una foto a la tele, los cables, no, mira, lo tienes conectado así, mal. Espera.
0: ¿Qué pedo?
1: Me la arregló en tres patadas, güey.
0: El otro día estaba yo en el zinc, estaba tapado, se le cayó algo adentro.
1: Sí.
0: Y le mandé a.
2: Qué bueno que no nos dijiste que se cayó.
0: No, en el zinc, a ChatGPT. Ah. Y me dijo que hay tornillos que se sueltan de los trituradores.
1: Ajá.
0: Y que meto el de Chalmalol. Ahí ya estoy hablando con la. Y que le aprieto y ya se arregló el pedo.
1: Ah, ¿neta?
0: Del triturador.
1: Sí.
0: La inteligencia artificial es parte también de ese ChatGPT sin inteligencia artificial.
1: ¿Qué te dijo el tornillo? ¿Qué dijo la inteligencia artificial? Es un tornillo.
0: Es un tornillo flojo. Tú tienes cuatro, pero el triturador nomás tiene un tornillo flojo.
2: ¿Un tornillo?
0: Bueno, cuidado. ¿De qué estamos hablando? Ah, de
1: inteligencia artificial.
2: Que algo se le metió al 5.
0: Cuidadito cuando la estés usando, porque a esta persona le van a dar 5 años de cárcel. Aparte, $7,000 de multa.
2: No manches.
0: ¿Qué pasó en esta historia triste? Como dice la Pau.
2: ¿Qué pasó, Cucuá?
0: El pasado 8 de abril se escapó de un zoológico un lobo salvaje y peligroso.
1: ¡No!
0: Las autoridades no lo encontraban. Pasaron 2 días.
2: 2 days.
0: 3 días.
2: 3 days.
0: Y no lo encontraban.
1: ¿Qué?
0: Y se volvieron locos porque el lobo podía atacar gente y matar.
1: ¿Microchip o algo?
0: Nada tenía. Y de repente a un morro se le ocurre usar la inteligencia artificial.
1: Wow.
0: Y dice, voy a recrear a Nuku, el nombre del lobo que se había escapado, que andaban buscando las autoridades.
2: ¿Cómo se llamaba?
0: Nuku.
2: Nuku.
1: Nuku, salud.
0: Y lo hace con la inteligencia artificial, lo crea una sombra, crea la calle, el nombre de las calles de la ciudad donde él radica y donde estaba el zoológico por ahí cerca, y que lo crea en la inteligencia artificial y que lo sube a las redes sociales. Y empieza a volar el video y se hace viral y queda para cándalo.
1: No.
0: Y el vato jugando con la inteligencia artificial lo creaba otra vez y lo volvía a recrear y lo ponía por diferentes calles.
2: Sí.
0: Sin darse cuenta de que las autoridades, la chota y el Departamento de Control de Animales andaban locos en las calles.
1: Ay,
0: dicen, acá lo vieron por la cuarta y la sexta.
2: No.
0: Y ahí van. Y no, lo vieron por la Wilshire y allá van. Lo vieron en la main y allá. Y decían, pero pues ¿dónde? ¿Qué rápido es este desgraciado lobo?
2: Pidi González le hubieran puesto.
0: El lobo no estaba allí.
1: ¿Montaba?
0: El lobo andaba lejos, no se sabe dónde todavía.
3: De parranda andaba
0: el
3: lobo.
0: Lo que pasa es que el morro con la inteligencia artificial que creó al lobo empezó a confundir a las autoridades.
1: Claro, nomás le cambiaba el fondo.
0: Y andaban vueltos locos y que le caen al vato por la dirección que tenía en su Instagram.
2: Sí.
0: Y dijeron, ¿tú viste eso? No, es inteligencia artificial. ¡Hijo de toda tu...! Todo lo que hemos gastado en gasolina, en movimiento, en policía, en tratar de encontrar el bendigo lobo, pues lo llevan a la corte.
1: Venga.
2: No.
0: Y si lo encuentran culpable,
1: sí,
0: el final de este mes le van a dar 5 años de prisión.
1: No.
2: No te manches.
0: Por mess up with the government.
1: Ay, qué bueno, güey.
2: No manches.
1: Bueno.
0: Para que se le quite. ¿Cómo crear un animal con inteligencia artificial, güey?
2: Sí, no,
0: te puede meter en problemas.
2: Pero esto no es cosa nueva.
0: No.
2: Esos animales son creados desde antes. La doña Cuca te creó. Mira, tremendo animalón. La deberíamos de demandar.
1: Sí, me cae.
2: Salió defectuoso.
1: Sí, cierto.
0: Pues no me gusta.
1: Yo estoy de acuerdo con eso.
0: Ya.
2: Un animalón del cuerpo, de algunas partes.

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0: casos de migración. Leti Valencia, le tienes una pregunta. Le tienes una pregunta. 1-855-370-3100.
1: Leti, ¿cómo estás? Hola, ¿cómo están? Yo muy bien, muy contenta de verlos. ¿Cómo se encuentran?
2: Muy felices hermosa, de saludarte, Leti. Gracias por estar con nosotros.
0: Pues yo, nosotros estamos felices, pero mi compa está mortificado. ¿Por qué, feo? Porque dice que le dieron 6 meses de cárcel y 6 meses de probation por haberle robado las joyas a su patrón.
3: Ay, Jesús.
0: Se llevó una cadenita, un esclavo y unos anillos. Pero el vato, cuando vino la chota, colaboró con ellos, les dio las joyas. El problema se arregló con los patrones, pero el residente dice que se va a tener quebrada de a aplicar para la ciudadanía o que por haber robado le va a afectar. ¿Tú qué dices, Leti?
1: Bueno, para que te aprueben la ciudadanía, tienes que comprobar que eres una persona de buen carácter moral. El hecho de que hayas robado joyería es algo que puede decir un oficial. Esta persona no es una persona que tiene buen carácter moral porque está robando joyería. Entonces claro, sí le puede perjudicar. Lo que tiene que hacer es tratar de eliminar las consecuencias migratorias de ese delito, porque si él aplica, hasta corre el riesgo de que lo puedan poner en procedimientos de deportación, porque es un residente permanente. Pero existe algo que se llama una moción para vaciar los cargos, que si te lo aprueban en el tribunal criminal, elimina las consecuencias migratorias porque esa condena queda inválida. Si él puede calificar para eso, entonces sí le recomiendo la ciudadanía, y si no, no lo recomiendo porque hasta le pueden quitar la residencia.
0: Pero ay, tiene Dios buen mío, carácter moral, Leti, devolvió las joyas, se arregló con los patrones,
2: o sea, se arrepintió, feo.
0: Cooperó con la chota, ¿qué más quieren? ¿Quién los entiende? Bueno.
1: No, eso no es suficiente.
3: Oye, Mileti, estamos aquí en YouTube y una persona pregunta que está en todo el proceso de que le den la residencia y que qué no puede publicar en redes sociales para que no haya ningún problema, porque escuchó que si publicas cosas, ciertas cosas, pues te pueden cancelar todo.
1: Pues ahorita cualquier cosa que sea en contra del gobierno lo pueden tomar como una amenaza y lo pueden usar en tu contra para decir que tú no mereces ser residente porque no estás apoyando al gobierno de los Estados Unidos. Pero también depende cómo estás aplicando para la residencia. Si, por ejemplo, estás aplicando por un matrimonio con un ciudadano y en tus redes sociales empiezas a publicar que andas con otra persona o que andas de fiesta, cosas así, entonces pueden también pensar que no es un matrimonio real, que es un matrimonio fraudulento. Por eso hay que tener mucho cuidado con todo lo que están publicando en las redes sociales, si es que todavía está en el proceso de obtener su residencia.
0: 1-855-370-3100.

0: quédense con nosotros y vamos con Diana. Hola, Dianita, tu pregunta para la abogada, por favor.
1: Fíjense que el papá de mis niñas se quiere retornar al país, ¿verdad? Entonces yo quisiera pedirle a él como la patria potestad porque yo me voy a quedar aquí. Cabe mencionar que mi estatus es irregular también y mi hija tiene orden de deportación y yo también. Quiero saber si al hacerle una carta poder o una petición de, hey, dame la custodia total y busco un abogado y me hacen el documento, ¿no le perjudica a ella para tramitar la visa juvenil?
2: No, la visa juvenil es para niños menores de 21 años que son abandonados por uno o ambos de sus padres o que son maltratados. Si el padre se va, es un tipo de abandono, y si le da la custodia a usted, entonces usted todavía puede ser como su guardián para que pueda ya calificar para la visa juvenil. Así que no le va a perjudicar que usted pida esa, ¿cómo se dice? La patria potestad.
3: Correcto,
2: para que pueda obtener... Sí, para que pueda obtener ser la guardián de su hija y pueda tener la visa juvenil.
0: Perfecto. Ay, mi Leti. A ver, mira, tenemos más preguntas aquí por parte de toda la bandera. Pregunta Olga. Yo tengo un sobrino de 16 años. Mi sobrino vive en México. Lo quiero adoptar y traérmelo para arreglarle. Yo soy ciudadana americana. ¿Puedo hacer eso?
2: Puedes adoptar a alguien, pero tiene que finalizarse la adopción antes de que el niño cumpla los 16 años para que luego puedan hacer la petición familiar. Si no se cumple antes de los 16 años, entonces ya no puede clasificarse como una relación paternal para que puedan aplicar para la residencia. Eso todo va a depender si pueden finalizarse antes de los 16 años. 1-855-370.

0: comunique con nosotros, por
1: favor.
0: Tengo un
1: compa que me acaba de mandar un mensaje aquí en el celular y dice que el vato no ha pagado child support por los últimos dos años. Y aparte le dieron dos DUIs y una pelea con un vato afuera de una cantina. Dice que él tiene su residencia, que si le va a afectar a la hora de hacerse ciudadano, porque ya tiene la cita.
2: Sí, eso, las dos cosas te pueden afectar. Primeramente, cuando debes child support, eso no necesariamente te descalifica con que estés haciendo pagos mensuales. Si puedes demostrar que en los últimos seis meses estás haciendo pagos mensuales, no estás ignorando esa obligación, técnicamente todavía te pueden aprobar la ciudadanía, pero los DUI sí pueden afectar, porque tienes que tener el record limpio completamente de cualquier arresto en los últimos cinco años antes de solicitar la ciudadanía. Si no lo tienes limpio, entonces el oficial puede decir: tú no eres una persona de buen carácter moral, te voy a negar la ciudadanía hasta que puedas tener los últimos cinco años limpios.
1: Ahí está, compa Rogelio, no quería decir tu nombre. Te voy a dos DUIs en un fitness.
3: Oye, Mileti, hablando de alcohol, una persona está diciendo que está en su proceso de arreglar y tuvo una pelea en un bar, se peleó, se agarró a golpes, y que la persona lo está manipulando con subir y dar ese contenido, que sí le puede afectar.
2: Como un tipo de extorsión. Violenta.
3: Así es.
4: Ándale.
2: Sí, y eso, bueno, sí te puede afectar si estás tratando de arreglar, así que trata de obtener un abogado que pueda comprobar que tú no tuviste la culpa, que no fuiste el primer agresor, para que puedan demostrar que tú no eres la persona que inició esa pelea y eso no te afecte en tu proceso de residencia.
5: 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Leti, ¿dónde la gente te puede seguir en redes sociales, llamarte si tienen alguna pregunta, por favor?
1: Verte.
2: Claro, llámenme para esa consulta totalmente gratis para cualquier caso de inmigración, accidentes y casos criminales al 800-333-3676.

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0: Este día se esperan temperaturas de 62 grados, vientos que estarán presentes de 20 a 30 millas por hora y también la probabilidad de un 50% de lluvia.
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0: perros. Abre la puerta y empieza a gritar: ¡ayuda, policía! ¡Síganme, por favor! Cruza la calle Reforma. Uy. Ahí por donde está el ángel. Sí. Y al otro lado de la banqueta, que agarra a un hombre a puros fregazos y a madrazos.
1: ¿Cómo?
0: Y lo tiene en friega. Patadas voladoras, golpes de karate, calones de greña, reuniones. Lo tumba y llega la gente, se la acumula. ¡Este desgraciado es! ¡Este güey fue! Y entre todo lo empiezan a patear también al rato.
2: Es que en México hay veces que la gente sí se suma a todas las cosas.
0: ¡Machín!
2: Sí, que, ¡ey, ayúdenme! Este no sé qué. Y la gente ni topa y va, pero, y le da unos guamazos.
0: Y sin preguntar.
1: Sin investigar ni nada.
2: ¡Claro!
0: ¡El vato!
3: Esto pasa cuando una mujer te acusa de algo.
2: No, no es una mujer. Es quien sea.
0: El vato fue madreado por la mujer y aparte por los transuentes. ¿Cómo se dice? Transitantes.
1: Transistores, güey.
2: Pero serían los, bueno, los del auto, que, o los caminantes.
0: La gente que iba caminando allí, que se paró a ayudar a la mujer. ¡Este desgraciado fue! Y luego le dice,
1: no, pero si no dijo.
0: ¿Qué?
1: Dijo, este desgraciado fue.
0: Este desgraciado fue.
2: ¡Ay, manito!
0: Y luego le dicen, ¿y la policía? ¡A la policía! Y dice un vato, ¿no ha llegado? No, que si no ha llegado la policía. No, que si no ha llegado.
1: Ahora, ¿qué es carnicería, carnal?
0: Pues sí, parecía carnicería. Es que al vato así lo dejaron todo madreado.
1: ¡Chale, pobre!
2: ¿Pero qué hizo?
0: Que se, no la violó ni nada.
2: Cállate.
0: Ella lo reconoció, que él le había robado un dinero a la pobre vieja. Esta vieja tenía un puestecito de vendimia ahí por Tepito. Uy. Y de repente el vato llegó y le quiso comprar algo, le hizo un truco, le pidió dinero, le dio de esos que te transan y le robó todo el dinero y se fue, pero ella lo reconoció al último.
3: Y segura que si era él.
0: ¿Sí?
3: O nada más alguien que se parecía.
0: Si era la policía, tú es que,
1: seguro,
0: que esperar,
1: sí,
0: como 2 semanas a que se le quitara lo hinchado.
1: Para reconocerlo.
2: No manches.
0: Y aparte de la marina que le había, lo tuvieron en el bote. Ya cuando lo reconocieron, dijeron, este güey es.
2: ¡No!
0: Pero qué mujer tan heroica.
1: Wow.
0: Dijeron, porque reconocer al ladrón que le había robado hace unos días.
1: Sí, cómo no.
0: Y aparte, bajarse del carro sin medir las consecuencias. Y brincar y esquivar los carros. Y madrearlo y pedir ayuda y que todos lo golpeen. Esta mujer debería estar trabajando para la policía.
2: Sí, debe ser la directora de la policía. ¡Policía!
1: Oye, pero ¿cómo lo reconoció? Qué raro, ¿no?
0: De lejos lo reconoció.
1: Y deja tú en Ciudad de México, que es una de las ciudades más pobladas del mundo.
2: Pero el mundo es bien chiquito, pelón.
0: ¿Cómo chiquito?
2: Neta, el mundo es bien chiquito.
1: Claro, no albures a Pau, güey.
0: No, lo estoy albureando. Y la doña, fíjate, le dieron una medalla y un certificado como héroe nacional de la Ciudad de México.
1: ¡Órale!
0: Del paseo de la Reforma, y se lo otorgaron.
2: Era de oro.
0: Se lo otorgaron ahí en la Lucy la cazadora. ¿Cómo se llama esa güey?
1: Diana la cazadora, güey.
2: Lucy.
0: La del arco. Una que tiene un arco.
2: Sí.
0: Ah, bueno.
2: La Diana cazadora.
0: Fíjate. Esa ahí. Sí. Le dijeron, esta sí es cazadora, no fregadera. Un aplauso para ella.
1: Bien, Lucy. Bien, todos.
2: En la rotonda donde no hay ni dónde pararse, ahí se la dieron.
0: Ahí se la dieron.
2: Ey.
3: El peor se está inventando estas noticias, yo no le creo.
0: Toda la verdad, y quieren que les diga la verdad en qué culmina todo.
1: ¿En qué terminó todo, feo?
0: Ya cuando se hinchó, no era lo que.
2: Ay, no es cierto.
0: No es que la quise hacer de emoción.

0: Mi compa el feo.
1: ¿Qué pasó, loco?
0: Tenía como que 7 añitos, 8 añitos más o menos. Estaba llorando afuera de su casa allá en Ciudad Obregón, Sonora. Así de bonito lloraba.
2: Qué bonito llora.
0: Y que llega la señora, la vecina.
1: La Lucila.
0: ¿Qué pasó?
2: Ay, ¿qué
0: pasó,
2: ¿qué
0: Nito?
2: ¿Qué está sucediendo?
0: ¿Por qué lloras, Nito?
3: Bendiga, Lucila.
0: ¿Cómo fue? ¿Cómo?
2: Parece que está teniendo un parto.
0: Casi me casi pegó mi papá, Don Toño.
1: Mi papá Toño.
0: Y le dice la Lucila, ¿y por qué te pegó tu papá? ¿Qué hiciste?
4: Por hacer lo mismo que usted, meterme en lo que no me importa.
1: Qué bueno, me caía gorda la Lucila.
2: Babas.
0: Metiche siempre la Lucila.
5: ¿Te crees muy trucha?
1: Bien bueno.
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0: Vamos con la enchufada. Tenemos el teléfono de este compita que es mecánico.
2: Okay.
0: Saludos a todos los mecánicos.
2: Saludos.
0: A todos los carguacheros también. Los llanteros. Vamos a decirle que queremos poner el carro a dieta la troca.
6: Dale. A la gente.
7: Bueno.
6: Trabajar.
0: Sí, disculpe, ¿con quién hablo?
7: Con Adrián.
0: Adrián, usted es mecánico, ¿verdad?
7: Sí, soy mecánico.
0: Ok, oiga, Adrián, fíjese que tengo un problemita.
7: ¿Qué necesita?
0: Mira, lo que pasa de que me compré una troca de estas grandotas de 3 toneladas.
7: Ok.
0: Ajá, entonces, pues, fíjese que me está gastando mucho gas.
7: Ok, ok.
0: Ajá. Y lo que quiero hacer, pues, es poner la dieta.
7: ¿Cómo que a dieta?
0: Sí, pues o sea, para que baje de peso, para que no esté tan gorda y pues me gaste menos gas. Nomás llamaba yo para hacerle una pregunta. Oiga, fíjese que la puse en ayuno intermitente y pues no funcionó, me dejó tirado.
7: No, si le podemos cambiar pues el motor o otra cosa, pero que pierda de peso, los carros no pierden de peso.
0: Pues es que yo quería ver si, no sé, usted me recomendaba alguna gasolina vegana o algo, digo, porque es que 3 toneladas, pues sí está muy pesada.
7: Pues gasolina vegana, pues la diésel es verde, pero no es vegana, no sé si no le va a funcionar.
0: Oiga, ¿y si la llevo a correr al parque en la tarde o algo así?
7: No, señor, o sea, soy mecánico serio que le gusta su trabajo, sí.
0: Mire, lo que pues lo que hice también, con licra, ya le hice su faja, pero pues nomás no pierde peso la gorda esta.
7: No, ay, no, Jesús. No, somos un taller serio, señor, no. Eso de bromitas, hágaselos allá a otra persona.
0: No, mire.
2: ¿Qué? Bueno. A ver, otra vez.
0: A ver, ¿qué le traes?
2: Márcale.
1: Iba a correr y ahora correr.
0: Está re cara la gota ahorita, güey. Manches.
7: Bueno,
0: sí, oiga, se me cortó la llamada. Pues yo nomás quería saber si, no sé, a lo mejor me recomienda una clase de aerobics o alguna rutina para que mi troca de 3 toneladas no se baje por lo menos a 1 tonelada o algo así.
7: Ya le dije, señor, aquí somos serios, no me está hablando, por favor, déjame trabajar.
0: Oye, Adrián,
7: no pierden peso.
0: ¿No le podrá usted hacer una liposucción, compa? O a lo mejor que le haga la manga gástrica para que no trague tanta gasolina.
7: No, eso no es nada posible, son carros, no son humanos, no se les hace cirugía.
0: Oye, o a lo mejor, no sé, que podamos ponerle en una dieta rigurosa. Mira, de aquí para el año que entra, no le hace. Ya con que baje 1 tonelada, ya con eso me conformo.
7: Mira, amigo, aquí somos un lugar serio, por favor, deje estar.
2: No te molestes,
7: hablando,
2: no,
7: que estoy trabajando y vaya.
0: No, carnal. Oh, bueno.

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6: Vamos a regresar, chavos, platicando con experto en deportes sobre cuáles son el top 7 selecciones en el mundo para ganar este Mundial 2026.
7: A ver si es cierto, porque yo tengo aquí lo que dice la pura ciencia, la pura verdad.
6: ¿México en

0: recibir con nosotros, señoras y señores, directamente desde Guadalajara, Jalisco, México, tenemos a mi compita Gabo
1: Sainz.
2: ¡El pata grande!
0: ¡Gabo! ¡Gabo! ¡Gabo! ¿Qué rollo, Gabito? ¿Cómo estás?
3: ¿Qué pasa, muchachos? ¿Cómo están? Qué gusto saludarlos. Pues aquí platicando de este tema de la Copa del Mundo, que a todos nos apasiona. Ya faltan muy pocos días para el inicio del Mundial. Muy, muy cerca, muy cerca. Así que bueno, estamos pendientes. Y top 7 para ganar la Copa del Mundo. Uy, a ver, díganme dos o tres que crean que pueden estar. Dos o tres,
0: Portugal,
3: cada quien.
0: Primero las damas, échale feo.
2: Yo Portugal, digo, Portugal, fácil.
4: Yo, Jamaica, El Salvador, México. ¿Qué?
3: No, Pau, por favor.
0: A ver, yo digo.
3: Ni siquiera van al mundial.
4: En México sí va.
2: España, güey.
0: Yo digo que Francia, Francia y España.
2: No, Portugal y Argentina. Queda en la final Portugal y Argentina.
0: Ahora
2: verás que sí.
0: No la va a armar.
2: Ok.
3: Bueno. Bueno, para mí, el top 7 están estas selecciones.
2: A ver.
3: La selección número 1 para mí es Francia.
0: Número
3: es el
0: uno.
3: Equipo que fue campeón en el 2018. Para mí sí. Finalista en el 2022.
0: Ahí está.
3: Tiene, para mí, la selección más completa al día de hoy. Tiene un Mbappé con 27 años, líder completo de este equipo. Ajá. Y bueno, para mí tiene mucha experiencia y puede ser el equipo que puede ganar. Tiene un tema que es muy importante hoy día en el fútbol actual: potencia física, velocidad y orden táctico. Y aparte, un tipo que los maneja muy bien, como Didier Deschamps, que bueno, uno pensaría que ya tiene toda la vida dirigiendo a Francia, ¿no? Pero bueno, ahí está Didier, ¿cierto? Pues bueno, ya prácticamente todo apunta a que terminando el Mundial, el técnico será Zinedine Zidane. Así que, pues yo me voy con Francia como Francia. Número uno. Número dos.
0: Hey.
3: Dígame.
2: No, para la Copa.
0: Y en un grupo, en un grupo donde creo que no se le complica mucho, porque está en el grupo I con Senegal, Irak y Noruega.
2: Uy, puro maleta.
0: Pues está.
3: Noruega tiene a Haaland, pero pues no tendría que complicarse para calificar a la siguiente ronda.
4: Aquí sí, también Haaland, claro, el feo.
2: Yo la jalo.
3: Epa, que Haaland.
4: Dos la para maleta. Llevar.
3: Ah,
2: los dedos.
3: Dos. Yo creo que Argentina. Argentina tiene que ser un candidato a ganar la Copa del Mundo. Tiene a Messi, tiene la oportunidad de que fue campeón, obviamente, en el 2022. Tiene Copa América consecutivas. Hay una transición ya también sólida entre Julián Álvarez, que por cierto, pues está en un tema ahí lesionado, pero vamos a ver si se recupera la Copa del Mundo. McAllister, Garnacho, tiene buenos futbolistas, tiene mentalidad. A mí me parece que es uno de los equipos que puede ser, obviamente, llamado a ser también candidato a la Copa del Mundo. Tiene un liderazgo también.
5: Tiene
3: grandes futbolistas.
5: El jugador más importante.
4: Rodrigo De Paul.
0: Claro, Lionel Messi.
5: Infantino.
3: ¿Qué pasó, Cookie Monster?
0: Por favor. Siete selecciones en el mundo para ganar.

0: 7 selecciones en el mundo para ganar este Mundial 2026.
1: Tercer lugar. A mí me parece que Brasil, de talento, ¿qué? Tiene historia. Tiene que ser un candidato con Vini, con futbolistas. Con
2: Vinicius. No, Gabo. Lo que tienes que tener ir, todo es internet, bueno, güey.
1: Lo que tiene que pasar con Vini, también entendamos que puede ser también, por ejemplo, el tema con Neymar, a ver si es que va a la Copa del Mundo, pero está muy bien dirigido Scarletto Ancelotti.
2: El Chilote.
1: Es un gran técnico. Puede ayudar a Inglaterra. Inglaterra ser otro candidato a ganar la Copa del Mundo. Tiene a Bellingham, tiene a Foden, tiene a Harry Kane, tiene a Saka, tiene a Rice, tiene físico, tiene gol. La verdad es que creo que puede ser una selección también llamada a por qué no hacer. Siempre se queda en promesa, eso es una realidad, porque no ganó un mundial desde el 66. Pero bueno, pues ahí está Inglaterra. Otra, España, con Lamine Yamal, con Pedri, con Gavi, con la generación que ha tratado de revolucionar el fútbol, juventud, evolución. Yo creo que España tiene que ser una candidata. Portugal. Portugal tiene que ser una candidata. Tiene a Bruno Fernández, Bernardo Silva, tiene a Leao, tiene a Cristiano Ronaldo. Aunque sí es su último mundial y demás, pero tiene una madurez colectiva, tiene un talento total. Creo que es un equipo brillante. Y bueno, obviamente Cristiano tiene que ser llamado también para ser candidato. Y el último para mí, Alemania. Creo que ha encontrado fundamentos para poder ser un equipo importante. Tiene a Florian Wirtz, tiene a Musiala. Tiene futbolistas que ha cambiado ya la selección teutona. Parece que ya no la podemos dar por muerta. Además de que, bueno, obviamente hay una frase de ahí de Gary Lineker que dice que el fútbol es 11 contra 11, que al final siempre ganan los alemanes. Así que, bueno, pues a ver qué puede pasar. Yo creo que esos serían mis 7 favoritos.

0: justo yo busqué aquí en ChatGPT, que yo pago el premium, por lo tanto es muy fidedigno. Me dice número 8, sí. Portugal.
1: Número 8.
0: Hey. Número 7.
2: 8.
0: Alemania.
1: Ok.
0: Número 6, España.
3: Hey.
0: Número 5, England, baby.
1: Ok.
0: Número 4, Brasil.
3: Está bien, va bien. Bien.
0: Número 3, Francia.
1: ¿Qué? ¿3?
0: Número 2, Argentina. Ponme tambores, por favor. Y el número 1.
2: Y uno puso España.
0: El número 1 que nadie le va a ganar porque son los campeones, no del mundo, sino del universo.
3: Ah, ya sé.
0: México.
2: Ay, no, no, no pudo haber puesto a México. ¿De qué hablamos, Pau? También mi mente.
1: Estamos hablando de fútbol, ¿verdad? ¿Estamos hablando del mundial o de qué estamos hablando, Pau?
3: ¿De box?
1: ¿De playas?
2: Sí,
1: o
2: no, no.
1: ¿De qué? ¿De qué? ¿De comida?
2: Ah, qué cosa, qué cosa.
3: Levantamiento de copa. ¿Qué
2: puso?
0: No,
2: las
0: no
2: flautas más ricas puso Pau.
0: No, dice, el número 1 no va a ganar el mundial. Ah, o sea, México no va a ganar.
3: Ah,
0: o sea,
3: ah,
0: qué triste, bueno. Tristeza.
2: Ah. Pero bueno, mira, no estoy tan mal con ChatGPT, ¿eh? O sea, sí, más o menos les dije los que podían ser los candidatos. Pues la verdad es que, bueno, esperan también una evolución de Haaland. No, pues ni que fuera tú, ni que fuera tú.
3: Para andar haciendo todo lo mira
2: la comida
3: ahí,
2: de la Camila.
3: Agarren en Google.
2: Todo me lo lengo buscando. ¿Cómo le doy de comer a Camila? ¿Cómo le llevo novio a Camila?
4: Neta, no le dan fe a México.
1: ¿Por dónde,
4: nada?
1: ¿Por dónde descome Camila?
2: No, cállate, nada, nada, Cookie Monster, ¿de qué hablamos?
4: ¿Hasta dónde va llegando
2: ¿cómo
4: México?
2: ¿Cómo le vamos ya a dar fe a México?
3: ¿Cuántos partidos? ¿Cuántos?
4: En serio.
3: Tres partidos.
2: A ver, yo creo que pasará del grupo, va a pasar del grupo, 16avos, posiblemente lo puede brincar, dependerá del rival, sí. Y ya. Y va a llegar octavos, a donde siempre llegamos. Pues es, eso es, México. O sea, no tenemos nivel para más.
1: Por favor, dile al Cojimose lo que quiere. México en la final es México frente
4: Portugal, según los
1: a la tele para ver el España-Francia.
2: Imagínate si los Simpson atinaran todo.
1: Exacto.
2: Sí. O sea, si ya no atinan esta los Simpson, entonces ya no anotaron ninguna. Bueno.
0: No, pues ya.
1: Ya no vuelve a ver los Simpson.
0: Ya valimos gorro.
1: ¿Dónde la gente te sigue? En las redes sociales, a ver si están de acuerdo contigo en estas predicciones.
2: Bueno, que ahí comenten, que comenten. Con esa música te entierren, pero bueno.
0: No.
2: A ver, obviamente en el ex Gabo Sainz, en el Instagram y TikTok Gabo Sainz 1, los que me empiezan a seguir en este momento, los empiezo a seguir también. Gabo Sainz en el Facebook y en el OnlyFans.
3: ¡Yeah! ¡Bigfoot!
2: ¡Bigfoot! ¡Bigfoot! ¡Ahí que me sigan! ¡Vivan al máximo! Eso. ¡Abrazo, muchachos!
1: Gracias.

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3: Este día se esperan temperaturas de 62 grados, vientos que estarán presentes de 20 a 30 millas por hora y también la probabilidad de un 50% de lluvia.
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8: Este güey se casó con algo bien raro. Para mí que está enfermo de la mente.
9: ¿Por qué? ¿Feo qué era tú?
8: Es fisicoculturista el güey. No me gusta, está bien gacho esto.
9: ¿Con qué se casó?
8: Ahorita les cuento.
10: Ay,

0: cochino, peludo, asqueroso y enfermo.
1: ¡Hala!
2: Y esta adivinanza ya sé qué es.
0: No, no, estoy hablando de este güey. Un físico culturista. De nombre Yuri Toloco.
3: Salud.
1: ¿Qué?
3: Salud.
0: Yuri Kazajo Yuri Toloco.
1: ¡Hala!
0: Este güey llamó la atención porque en el 2019 conoció a esto. En un club nocturno. En un club nocturno.
3: A esto.
0: A esto que te voy a...
3: Yo pensé que era el nombre de una chava, güey. Dije, debe ser asiática.
0: Casi, casi. Mm. Esto estaba parqueado ahí en la sala de un lugar donde tienen exhibiciones.
3: Muy bien.
0: Y ahí estaba parado esto.
3: Esto.
0: Y el vato llega, físico culturista, ya

0: nocturno al que él acudía. Uh-huh. Dijeron, vamos a traer unas y unas pusieron ahí. La miró a la rubia, ¿eh? Le miró la pechuga, todo y todo.
1: ¡Oh, my God!
0: Pero era una muñeca inflable y dijo, estoy enamorado de ella a la primera vista.
2: ¿Y qué le decía
0: le
2: la mona?
0: Le dijo al dueño.
2: Sí, pues la apreté.
0: ¿No? No la tocó. El dueño le dijo, ah, sí, pues te va a costar llevártela.
2: ¿La quieres? ¿Cuánto? Te la vendo.
0: Okay. ¿Cuánto?
2: Muy bien.
0: Dijo, ok, $500.
1: ¿Qué?
0: Hierro. Se la lleva en el 2019. Y se quiere casar con ella inmediatamente porque se enamoró pansexualmente hablando. Sí. Y le dijeron, no se puede casar ahorita. ¿Por qué? Porque ahorita las iglesias y los lugares de casamiento están en cuarentena por lo de la pandemia.
2: Ah, porque fue antes de la pandemia, sí. Claro. Muy bien.
0: Dice, espérese tantito. Se sí. Espera un año en el 2020.
2: ¿Pero sí lo iban a casar?
0: Ay. Se casó con él esto en el 2020.
1: ¿Cómo?
0: Sí, y ahora dice que es uno de los hombres más felices del mundo, este físico, culturista, enfermo, cochino, peludo y apestoso que se casó con una muñeca inflable. ¿Qué es eso? Estás enfermo, carnal. Realiza. ¿Cómo se dice?
2: Recapacita.
0: Iba a decir recaparita. Recapacita.
2: Oye, feo.
0: Eso es hule. ¿Qué? Es un inflable.
1: Ay, feo, pero si tú has dicho que quieres una muñeca y que ay, sí, que yo dejo a la Chayo, pero, que yo mi muñeca y no sé
0: sí
1: qué.
0: Sí la dejo y me casaría con una. Pero no un inflable, camán. Una de silicón todavía porque se le siente las nalgas. Vení, están ahí todos.
1: Ya no sopla el muñeco.

Intentamos callarlos, apagarlos, correrlos y nada. 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Sin parar.

0: se volvió muy viral por su hermosa figura. Y aquí lo que está llamando mucho la atención es que ella ya es de la tercera edad.
1: ¿Qué?
0: Sí, se van a sorprender.
1: Órale.
0: Cuando les entreguen la fotografía, ¿eh?

0: A las mujeres de la tercera edad, así como que pues ya con bastón, lentas y o sea con
1: son,
0: una
1: hija.
0: No, bueno, no todas. Y me encanta esa manera de cómo el ejercicio, la onda fitness, la verdad está ganando mucho terreno. Y con esta, esta mujer de la tercera edad que se hizo viral en las redes sociales. La señora tiene un cuerpazo, oiga.
2: Mira, neta.
0: Se ve que es natural. Sí, se ve que es natural.
2: Exactamente. ¿Qué edad estamos hablando, más o menos?
0: Yo le calculo. Ay, no sé, unos 80.
1: ¿Qué?
0: Unos 80 años.
2: ¿80 años?
0: Sí, no, no, sí, llamó la atención porque va ahí a, pues, a los lugares con, sí, wow, con un vestidito súper guapa la señora, enseñando sus atributos, bien elegante. Oye, y obviamente sí se ve un poquito deteriorada de la cara, pero digo, al final de cuentas, la señora se ve que le echa al ejercicio bien machín.
2: La quieren ver a la, a la abuelita juvenil, así le están llamando, la abuelita,
0: la abuelita juvenil.
2: Cáigale en arroba bueno mala feo en YouTube, ahí estamos completamente en vivo y en ese momento tiene vestidito blanco.
0: Sí,
2: estamos viendo a la abuelita.
0: La señora, qué bárbara. Tacones.
2: Sí.
0: Mira, y se le desvía así bien padre el ahora, glúteo, todo bien, bien bonito.
1: ¿Tiene dinero?
0: No, no te investigué esa información, Feito, pero vela, o sea, está guapa. ¿No le entras así?
1: Una bolsa, una funda de almohada en la cara y sí.
0: Este es bien interesado, qué bárbaro.
1: Pero sin con dinero,
0: baila el perro.
1: Así hasta besos la carona.
2: Le aplicamos.
1: Le hago unos jiquis ahí en el cuero.
2: Le aplicamos la de la cebollita, ¿no?
1: Sí, no, pero sí, con dinero no. Sí. No.
0: Pelón, ¿tú le entrarías con una persona en la tercera edad que tuviera dinero? La verdad.
2: Sí, no. Bueno, con dinero no importa, así como está la señora. Está bien, está bien, está guapa.
1: Se ve operadona, no tiene sus senos paraditos. Pues sí, está operada.
0: Yo me enfoqué en el vestido, ¿eh? El vestido está muy padre, se le ve muy, muy bonito.
1: Sí lo tiene. En el suelo.
0: Oye.
1: No,
0: pero muy bien la muchacha, muy bien la señora.
1: No se la perdono.

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11: ¡Chavos! El día de hoy les voy a decir cuáles son los signos del zodiaco más cachondo.
12: ¡Ay, mamá!
11: ¡Ay, sabroso! A ver si están por ahí mis vidas.
12: Pues he de estar yo,
11: espero que estés tú, porque si estás tú, estoy yo.
13: Aries, el signo de fuego, tiene que estar ahí.
11: ¡Aries!

0: El día de hoy, muchachos, les voy a hablar
1: ¿De
0: los signos más cachondos y los menos cachondos. Los menos cachondos son los que no sirven para nada. No deberían ni de salir de su casa.
2: ¿Tanto así?
0: Cuando vayan a ligar,
3: no puede ser.
0: Mejor bajen la cabeza.
2: ¿Cómo se reproducen estos?
0: Con tristeza.
2: Hombre, con lástima.
0: Sin placer.
2: Wow.
1: Por necesidad. Por chiripada.
0: En segundos.
2: Más vale que Aries no
0: y
2: esté ahí,
0: Pablo. Con una lagrimita de tristeza. Y les voy a decir los cuatro más tristes y cero seductores y cachondos del zodiaco.
1: Sí.
0: Number four. Ay, qué tristeza. Híjole, este signo va a sufrir. Pero sí, eres tú, Virgo.
2: ¿Qué? ¿Virgo?
1: ¿Qué?
0: Yo conozco un Virgo y con su esposa. Yo veía triste a su esposa.
2: ¿Qué?
0: Y no entendía por qué. Ahora entiendo por qué las lágrimas en su rostro.
2: Ay, del Cookie Monster no lo está engacho.
0: No, ¿a poco eres Virgo?
3: No.
0: Ahí está.
2: ¿Qué signo eres?
1: Signo comida.
2: Piscis.
0: Ahorita te digo porque el Piscis está en nombre tú.
2: ¿Qué? ¡No!
0: Voy a omitir el nombre del Cookie Monster en cualquier momento para que no se ofenda y me corra. Sigo con Virgo. Pobrecitos hombres y mujeres. Son bien melosos y cursis. Corazoncito, corazoncito. Te llevan una paleta de chocolate de globo.
2: ¡Ay, qué nice!
1: Wow.
0: Una flor, una rosa de esas rosas que duran para siempre.
1: Las de plástico.
2: Huelen como un perfume así medio pestosón.
1: Así es.
0: El que te lleva con el oso de peluche, que dice I love you en el corazón, que trae el oso. Sí, mira lo que te compré.
2: Con una sonrisita ahí, pobrecito.
0: Dice, sus valores de pureza y virginidad y castidad impiden que eche pasión. No, hombre, créete.
1: ¿Qué frío es eso?
0: Ahora vámonos con el number three. Ahorita les cuento.

0: cachondos y los menos cachondos. Ahora vámonos con el number 3. Los geminianos no son tan buenos en la intimidad, en la cama, en la bed.
1: ¿Geminis?
0: Ni en la... ¿Cómo se dice, sala?
2: En el living room.
0: Ni en el living room. Ni en la kitchen. Sí. Ni en ningún lado. Los Géminis son buenos para hacer amistades.
1: ¡Ah, qué chido!
2: Para platicar, pues.
1: ¿Cómo pero, compas?
2: Para tenerlos pero de
0: no
2: compas,
0: pa, no para echar pasión.
1: Así ¿Neta? Tenemos una amiga aquí en el trabajo, ¿te acuerdas?
2: Ala. ¿Y qué, era Géminis?
1: Sí, y era compa también. ¿Sí? Podíamos dormir todos en el mismo hotel, en el mismo cuarto.
2: Sí, cierto.
1: Y nada, que
0: ¿quién
1: nada.
0: Era? ¿Quién era?
2: No pasaba absolutamente nada, sí, cierto.
1: Ella andaba en sus pijamas de chora y
0: pues se le miraba la nalga.
2: Que hasta masajes nos hacía, ¿te acuerdas?
1: Ah, sí, güey.
2: Sí, no.
1: Oye,
0: ¿masajes
1: no
0: en dónde? Marranos.
1: Se estaba bañando y dejaba la puerta de ti. No.
2: Sí, no.
1: Está bien, sígale, tómate tu tiempo.
2: Feo, pásame el jabón. Hasta el feo se tapaba los ojos, imagínate. Ay, ya, cómo estaba.
1: Así.
0: Como ya compa. Valieron las Géminis. Ahora vámonos con el number 2. Otro que ya valió gorrito.com.
1: ¿Qué?
0: Me refiero a los signos zodiacales. Son los Piscis. ¿Eh? Dicen que los Piscis no navegan tan bien en el agua como uno cree.
2: Pues qué bueno, porque mi mamá era Piscis, en paz descanse. Entonces qué bueno que...
0: Que era una santa.
2: Que era una santa, que era así medio recatadona.
0: Dicen que son los menos enfocados en la intimidad intensa.
2: Adiós. Muy bien, qué bueno.
0: Que son como monjas. Monjes.
2: Qué bueno.
1: Mira.
0: Qué bueno. Qué tristeza.
2: No, qué
0: andar
2: chido.
0: Con un Piscis.
2: Qué bueno, Pao, no, al contrario, qué chido. Digo, saber que tu mamá se portaba bien.
0: Qué bueno.
2: No, era buena platicadora.
0: No voy a decir nada más.
1: Y el día que la agarraste en el carro con no, otro era, señor, ¿qué era?
0: Era su amigo.
1: Ahí se convirtió en qué.
2: Para mí que ese sí era signo cachondón.
0: Era su amigo.
2: En una de esas.
0: Y el number one. El menos cachondo del mundo.
1: ¿Cuál?
0: Sí, eres tú. Cáncer.
1: ¿Cáncer es el menos
0: cáncer
1: cachondo?
0: Cáncer es el de la Chayo.
1: ¿Así la Chayo es cáncer?
0: Sí.
1: Ya, entonces, ¿por qué? Le voy a tener que dar la pastilla azul de la mujer.
2: Uy, ya valió.
0: Sí, es pasional, pero no es cachondo.
1: Ah, conmigo no.
0: Tienen
1: pero...
0: el deseo, el libido muy bajo.
1: Ah, oh, es la presión, yo creo.
2: Pero entonces, pasional te refieres a amoroso, pues, amorosa.
0: Cachondo. Ella no es cachonda. ¿O es cachonda la Chayo y está mal este reporte?
1: Más o menos. Cuando le echo un polvito ahí de la pastilla en la comida,
2: no
1: anda bien desesperado. Es cuando me voy de viaje.
0: Pues, ¿qué creen, chavos? Hey,
2: ¿qué pasó?
0: Estos son los signos menos cachondos. ¿Quieres saber cuáles son los más cachondos.com?
1: ¡Sí!
0: Pues ahorita les...

0: my goodness. Ay, les estaba contando de los signos menos cachondos. Los que no sirven para nada. Los que de verdad mejor que no salgan ni de su casa.
1: ¿Eh? A mí me sorprendió Piscis.
0: ¿Sí?
1: Que estaba ahí, Piscis. Libra también, ¿quién más?
2: Cáncer.
1: Cáncer.
0: Piscis, Géminis.
2: Y Virgo. Wow. Virgo se queda Virgo.
0: Así es.
1: Fíjate que no conozco a ninguna Virgo.
2: ¿Eh? Bueno, te la presento.
1: ¿Sí? Ah, no, sí conozco una Virgo.
0: No,
1: sí.
0: Dijo que, no, que esa no era.
1: Sí, cierto, no. Y es verdad, Pau, ¿eh?
0: Sí.
1: No les hables de cachondez ni nada porque nada. Son una pared, la neta.
0: ¿Sí? Pero yo te voy a hablar de quiénes y son cachondos.
1: Uy.
0: Fueguito. Ajá. Incendio forestal, baby.
2: A ver.
0: Number four. Feo. Yo sé que estamos hablando de signos cachondos, pero cántame el signo, por favor.
2: Era del signo Libra el que yo quise ayer.
0: Bueno, chavos, Feo no es cantante, es locutor.
2: No, ni tampoco eso.
0: Ok. Feo no es cantante, es papá de Camila.
2: Sí, toso.
1: Tampoco.
0: Sí, güey, no es el biológico.
1: Es papá adoptivo.
0: Tienes razón. Sí. Feo no sirve para nada.
2: Gracias.
0: No, ya. El signo Libra.
2: Ey.
0: Dice que te lleva a la culminación de la felicidad.
1: ¿Qué? ¿En serio?
0: ¿Cómo oh yo? My God, oh my goodness.
1: Órale.
0: Son apasionados, sensuales, eróticos, te suben la temperatura.
2: Libra,
0: uy, uy, uy, ay, ay, ay.
1: En la torre.
0: Ay, ay, ay, ay.
1: Me ha tocado, Pau, ¿eh?
0: ¿Libra?
1: Mi ex fue Libra.
0: ¿Y era acá? ¿Cachondona?
1: Dos, tres.
0: Oh my God.
2: ¿A ti te gustaría tener una Libra, pelón?
1: Sí, no estaría mal, fíjate.
2: ¿Pero de carne en tus manos?
0: Qué asco.
2: ¿Eh? No, digo, pues
1: digo, al menos que vayamos a la carnicería,
0: pa. No, ¿sabes de qué estás hablando? Que le hice un cuarto de Libra.
1: Ni eso.
0: Con queso o sin queso, depende como te guste.
2: Le gusta lleno de queso.
1: ¿Cómo son las libras? ¿Qué dice la descripción?
0: Son apasionados, sensuales. Te llevan al éxtasis.
2: ¿Qué?
0: Sensaciones, experiencias. You look very good.
2: Oh my God.
0: Oh. Pero me voy con el número 3, chavos.
2: ¿Quién es?
0: Los escorpiones.
2: Ay, pican por la cola.
0: Ellos son apasionados. Hot. Son super hot.
1: Bien.
0: Oh, explosivos, temperamentales, pero te explotan también en la cama.
1: ¿Qué?
0: Y su temperamento.
1: Escucho medio raro eso, ¿no?
0: De que su pasión, animales.
2: Ah. Ay, anoche anda explotando yo. Dije, comí frijoles. Dije, ay, va a tronar este señor.
0: Temperamentales. De que sus emociones las reflejan en la cama, en el colchón.
2: ¿De
0: con su pareja.
2: Escorpiones.
0: Se oye el colchón sonar cuando estás con un escorpión. Number two, baby. Ay,
2: what happened?
0: Dios mío. El señor de enfrente de mí es este signo.
2: ¿Quién?
0: Y es Aries.
1: El mejor signo de todos.
0: Dice que Aries domina el terreno de la pasión.
1: Ay, no más.
2: ¿Cómo?
1: Ay, no más.
0: Hombres y mujeres son ricardos para la conquista.
2: ¿Y mira?
0: Irradian adrenalina, pasión, libertad. Impulsivos, pero impulsivos ricos. Son dominantes. Y ellos quieren tomar la iniciativa para guiar a la pareja al éxito.
1: Así es. Sígueme.
0: Adiós.
1: Vamos. Ahora nada más hay una cosa que sí te equivocaste, Pau.
0: ¿Qué?
1: Que somos número dos, deberíamos de ser número uno.
0: No, baby, este estudio no lo hice yo. Este estudio lo hizo una persona que sabe.
1: No.
0: Una persona que sabe. Y a mí me entregaron esta hojita.
1: ChatGPT.
0: Y yo te la quiero mostrar para que no digas que me lo estoy inventando, chulo.
2: Álgame.
0: La voy a pegar en la pared.
1: ¿Tanto sí?
0: Porque el number one. Inigualable. Erótico, sexy, top.
2: ¿Quién es?
0: Sí, son los Sagitarios. Feo, give me five. ¡Yay! ¡Tikli!
2: ¡Wow!
0: Sagitario, signo de fuego.
2: ¿Yo?
0: The room is on fire when they are there. I'm on fire right now.
1: ¿What you say?
2: Somos inquietos.
0: Somos inquietos, curiosos y muy aventureros en la cama.
2: ¡Sí! Sí, hacemos de exorcismo.
1: ¿Curiosos? ¿Curiosos también?
0: Disfrutamos nuevas experiencias.
2: ¡Sí!
0: Siempre cuando sea razonable y a nuestro gusto.
2: ¡Aunque duela! ¡Aunque duela! ¡Sí!
0: Wow. No sé, Feo, que le guste, pero el signo más erótico, cachondo, top.
2: Somos nosotros.
0: Del zodiaco es Sagitario, pelón. aunque te duela.
1: Encontré, eres número 2, aguanta, supéralo. Encontré la versión donde Aries es número 1.
0: Ay, siempre.
1: Y en la Sagitario de tu corazón, creo que está en número 4 allá abajo.
0: En la de tu corazón.
1: Es neta. Mm.
0: En la de tu
2: corazón.
0: ¿Qué
2: dice la que encontraste?
1: Dice Aries. Mm. Es el más cachondo de todos.
2: Con lo que caiga.
0: Qué mentira.
1: Es más.
2: ¿Con vato o sin vato?
1: Todos quieren con Aries. Todos los otros signos.
0: Todos los otros.
2: O sea, lo estoy inventando este.
0: Claro, güey, que lo estoy inventando, ya no, sabes.
1: Para nada.
0: Pelón eres number 2.
2: Si no, se le antoja a Aries el pelón hombre, hombre le complace.
1: Aquí, mira, dice.
0: Acá en nuestro Aries de enfrente hasta se antoja el todo mismo.

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13: Este día se esperan temperaturas de 62 grados, vientos que estarán presentes de 20 a 30 millas por hora y también la probabilidad de un 50% de lluvia. 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

0: evadió a las autoridades por más de 20 años.
1: ¿Qué?
0: Pero por fin lo acaban de capturar. Desgraciado asesino.

0: muchas personas que han cometido crímenes como hurtar o robar, golpeado,
1: ¿qué?
0: Estafado y hasta asesinado a alguien.
1: ¿Qué?
0: Y evaden las autoridades por mucho tiempo, pero tarde o temprano les va a caer el chahuistle.
2: Sí.
0: ¿Por qué? Este vato se peló después de un asesinato. Ajá. Se vino para los Estados Unidos. En Brasil había asesinado a su ex.
2: ¿Qué?
0: Esposa.
2: No manches. ¿Sí?
0: Y dijo él, las autoridades lo trataron de meterlo preso, no le podían comprobar, porque el vato era bien perro para evadir a las autoridades.
2: Era bien guau, guau.
0: Y decía, yo no fui, fue Tete, pégale, yo no la maté. Y la
2: ay, pegada. No, qué feo, oye, no, que lo
0: y el vato se peló a los Estados Unidos. Esto ocurrió hace 30 años en Brasil.
1: Aso.
0: Y vino aquí, se cambia el nombre, forma una familia, tiene hijos, emprende un negocio, incluye a los vecinos como compas y partners del negocio. Y dijo, de aquí soy. Pasaron 20 años. Y Carlos Vieira, brasileño. No era Carlos Vieira.
3: O sea, se cambió el nombre, pero sí. También se por otro todo. Brasileño, otro sí, nombre brasileño.
0: Claro, claro.
2: Okay. ¿Quién era?
0: Porque él hablaba así de Brasil.
3: De Brasil.
0: Carlos Vieira. Y el vato no esperaba un día que andaba cortando la yarda. 20 años después. 30 años después del asesinato.
3: Oye, había pasado mucho tiempo, dijo, ya me ¿sí? libré.
0: Ya la hice, dijo.
3: Sí.
0: Y cortando la yarda.
2: El ¿qué cortaba?
0: La máquina. La sopladora. Y todo. Bien tranquilo. En un sabadito.
3: Se ven como chivos.
2: ¿Cómo era la...?
0: Y luego le escuché algo que dicen.
2: ¿La manguera cómo le decía?

0: dos hombres de traje y los vio de reojo. Y el vato se empezó a poner nervioso.
1: Chale.
0: Y traía su máquina de cortar la hierba. Dijo, estos güeyes, porque también estaba metido en drogas y todo.
2: O su máquina.
0: ¡Cala! Ya cuando le dijeron su nombre de verdad, volteó el estúpido. Dijeron, estás arrestado, te vamos a extraditar a Brasil.
1: Ándele, güey.
0: A que te den los cargos.
2: Oye, qué bueno.
0: Por el asesinato de tu exesposa cuando estaba dormida.
1: Wow.
0: Y la apuñaleaste.
1: A pesar de tantos años.
2: Qué bueno que lo encontraron. Sí, la justicia llega, el karma existe.
0: 17 puñaladas en el pecho, con una arma cortapunzante. De esas como un cuchillo de carnicero.
1: La vida todo cobra.
0: Todo cobra la vida. Si usted varió a las autoridades, un día de estos le van a caer por el crimen que haya cometido, el fraude, el robo o lo que haya sido.
1: Oye, Feyo.
2: Ay, Dios.
1: Pues ojalá y no te reconozca la ferretería.
0: ¡Cállese los hijos!
1: Esta la que le robaste miles de dólares.
2: Después de tantos años, tiene toda la razón.
1: ¿Qué andan buscando? ¿Qué andan buscando?

0: y el Feo. 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
1: Dicen que la gente no se enamora del cerebro. Se enamora del Q. Q. Con el Q. ¿Ustedes se han enamorado con el Q?
2: El Q.
1: Ahorita yo les platico qué es el.

0: enamoran.
1: Sí,
0: de... Y su corazón late, late y late, boom, boom. Boom, boom. Y no más ves a esta persona y empieza boom, boom, boom, boom, boom, boom, boom, boom, boom, boom. Que tu piel se eriza cuando te tocan, que se hacen goosebumps.
2: Es el lepra, ¿no?
0: Que se enchina la piel.
1: Ay, qué bonito.
0: Que cuando los labios rozan, sientes calientito en el corazón.
2: Ay, qué rico.
0: En el estómago sientes maripositas.
2: O pilote, así.
0: Pues cada quien siente cosas diferentes.
2: Murciégalos.
0: Que de repente nada más estás piense y piense y piense y piense en esa persona. ¿Qué creen?
1: Tú.
0: Que salió un estudio.
1: Siempre en
0: mi mente. Salió un estudio que tú no te enamoras del corazón. No te enamoras con el corazón. Te enamoras con el Q. Con el Q.
1: Pues de hecho,
0: con C.
1: De hecho, hay una canción de eso.
3: Ándate, no seas malita.
0: Cucu.
3: Yo quiero una tocadita.
0: No, no es el cucu. Es con el cerebro que empieza con la letra C. La gente no se enamora con el corazón, sino con el cerebro.
1: Órale.
0: Why, Paola? Tell me why. Because when I'm in love, my heart boom, boom, boom, boom, boom, boom. Porque tu cerebro activa un cóctel químico con dopamina, que ese es el placer y la emoción. Ay. Oxitocina, el apego y la conexión. Y la serotonina, que es la obsesión. Dicen que se siente como una adicción, que cuando te enamoras, tu cerebro activa las mismas zonas que la cocaína. Feo.
1: Ándale.
0: ¿Tú qué hacías esto?
2: Hey.
0: ¿Qué? ¿Sentías lo mismo con la adicción al polvito blanco que con la chayo?
2: No, estaba más bueno el polvo.
0: También se dice que estar enamorado es una fase intensa y que dura entre 6 meses y 2 años. También que este amor que sientes con el cerebro baja tu capacidad de pensar lógicamente. Que en tu cerebro apaga el switch de la persona que tiene errores y cosas feas.
1: Ándale.
0: Que ignoras todas las red flags que hay. Que dices, ay, es que esta persona está rete perfecta. Ay, es que Jesucristo sí lo hizo con cincel. Ay, no le falló nada. Ay, qué bonito. Ay, qué sabroso. Dice que te vuelves obsesiva. Que dices, ay, este me vuelve loca. Ay, ay, ay, qué rico.
4: ¿Que tú eres el restaurante de las hamburguesas? Es que tienes todo lo que me gusta. Para, pa, pa, pa.
0: Así es, que tú eres Google. Es que tienes todo lo que andaba buscando.
4: Ay, qué bonito.
2: ¿Cómo
4: ay,
2: te llamas, preciosa?
0: ¿Cómo?
2: Betty a la fregada. ¿Te puedo decir Betty?
0: ¡Qué bonito! Esta pareja que tú elige si sientes, son feromonas y es el olor.
2: ¿Qué son qué? ¿Feromonas?
0: Que eso hace feromonas. Que tenga atracción. Hola. Más dopamina, más oxitocina, más estabilidad. Así que no es tu corazón, boom, boom, boom, boom, boom, boom. Es tu cerebro.
2: Cuando se enamora uno.
0: Cuando uno se enamora.
2: ¿Qué sintió Don Tela cuando se enamoró de Margarita?
5: Ay, de Margarita. Sentí maripositas en el estómago.
2: Eran mozas.

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9: A ver, vamos a regresar con cosas que solo un hispano hace.
10: Sí.
9: Para pedir prestado y no devuelve.
10: ¡Hala!
9: ¿Qué pediste prestado, paisano?
10: Todo, güey. No, hombre.
9: ¿O te pidieron?
10: Luego hasta el carro te piden prestado.
9: Gacho.
10: Sí,
11: y luego no, te lo raspan, te lo chocan. ¡No! ¡Así me lo prestaste! Y luego sí. Aparte... No, güey, ya me andaba matando.
10: Y sin gasolina.
11: No sirvieron los frenos.
9: 1-855-370-3100. ¿Cómo

0: nunca regresa.
1: Uy.
0: ¿Qué pasó, compadre? ¿Qué pediste prestado? ¿O qué te pidieron? Y ya no volvió. 1-855-370-3100. La herramienta siempre es de cincho, güey.
2: Machín.
0: Siempre
2: Machín,
0: la herramienta.
2: Machín, loco, ¿y lo?
0: Martillos, dígase taladros.
2: Y luego se asaña el diablo, güey.
1: Sí.
2: Porque en vez se te quiebra haciendo un jale. Sí. Y ahí andas con la mortificación. Y así me la prestaste.
3: En lo ajeno cae la maldición, loco.
2: Sí, señor.
0: Güey,
1: imagínate. Está cañón, la verdad. Yo he prestado muchas cosas. Han ido a mi casa de que, ay, préstame tal joya, préstame tal cosa. Y me aplican la de,
2: ¿joya?
1: Se me perdió. Sí.
2: No prestes las joyas, mija.
1: Ya sé, la regado.
2: Partes son muy íntimas.
0: ¿Qué te han pedido? ¿Collares?
1: Accesorios, zapatos, ropa, bolsas.
2: ¿Qué?
1: Sí. De que amigas van de, ay, es que no me gusta, ¿qué traigo para ponerme? ¿Me prestas? Vas, date, agarra lo que quieras. Y bye, bye, bye.
2: ¿Quién es así, hija?
1: Wow. ¡Mensa!
2: Al pelón no le pediría prestado una joya yo.
1: ¿Por qué no?
2: Porque quiero pedirle prestado otra cosa.
1: ¿Ala?
2: No la joya, el joyón. ¿Tiene un joyón?
1: ¿Tiene un joyón?
0: Sí, o cadena. Sea, una cadena, cadena grande.
2: Pues sí.
0: ¡Tenemos a Juan! ¡Hola, Juanito!
4: Mira,
0: a ver.
4: Yo tenía dos carros.
1: Sí.
4: Sí, mi cuñado se quedó sin carro. Me pidió un carro, el presté. A los 15 días...
2: Estoy chocado.
0: ¿Chocado? ¿Cómo te lo regresaron?
1: ¿Y te lo pagó?
4: ¿Qué me va a pagar? Le quitó el motor.
2: ¿Qué?
4: Lo vendió.
1: No es cierto.
2: Ah, el vato andaba en malos pasos, güey.
1: No, qué mala onda.
2: ¿Para qué se lo prestas, por menso?
1: No, porque él no es mala onda. Él pensó que el otro era bueno.
2: No.
4: Bueno, pero lo bueno que se lo llevó.
0: ¿Por qué, Juanito?
2: Aseguranza.
1: Ni será robado. No es cierto.
4: ¿Eh? No. Es que era hermano de mi esposa.
0: Ok.
4: Entonces yo le entregué el carro. Y resulta que me lo entregó sin motor.
0: ¿Pero por qué? ¿Pero por qué dices que lo bueno que se lo llevó? O sea, ¿por qué?
4: O sea, pues ya me dejó sin nada.
2: Ya
4: lo
2: no.
4: Bueno que yo tenía otro carro.
0: ¿Mm? Qué raro, pero...
2: Lo bueno, para que no me mande mi esposa a traerle el mandado. Sí, porque como fregaba...
0: Cosas que solo un hispano pide.

0: ¿Qué pasó, compadre? ¿Qué pediste prestado? ¿O qué te pidieron? Y ya no volvió. 1-855-370-3100. A ver, tenemos al tocayo Raúl. Hola, Raúl.
1: No, pues el carro, a un amigo que necesitaba el carro para ir a trabajar y pues ya cuando me lo regresa, las llantas ponchadas, todo rayado.
2: ¡Ah!
1: Y pues vengo yo, le comento eso. Y pues me lo tiré de enemigo, al fin y al cabo, pues.
3: Wey,
4: oye.
3: Así son.
4: Le pasó algo a mi mamá, sí.
1: ¿Qué
4: le pasa? ¿Qué le pasa? Mi papá, uno de sus primos, le pidió el carro. Y se lo prestó. Y el primo abrió la puerta y pasó un carro y se voló la puerta. Le regresaron el carro sin puerta a mi mamá.
3: Pero, ¿qué dijo? Fue un accidente.
0: Sí, se lo vamos a pagar.
4: ¡Ay, sí, juras! ¡Nada! ¿Neta? Nada, mi mamá está infartada, quería asesinar a mi padre.
0: Oye, Raúl, pero ¿tú sí le cobraste algo a quien le prestaste el carro o no?
4: No te pagan.
1: Le cobré y aparte, pues, aquí en California se pagan peajes. Y pues yo en buena onda solo le cobré la llanta, no le cobré ni la gasolina ni el peaje. Pero al fin y al cabo, eso ahora es un...
3: Por menso.
1: Y, enemigos.
0: ¿Y las raspadas qué, güey?
3: Por menso.
1: No, pues, sí soy loco el vato, pero... Pues, no.
0: ¡Chale!
3: Güey, ¿no? Una vez, cuando éramos meseros...
0: ¡Sigan prestando!
3: A mi compa el Gogo, como era roommate y era mejor amigo de morrillo, pues no le solté... Vino para acá para Estados Unidos a trabajar, no le solté un carrito. No le solté, pero era estándar, no era automático.
4: Sí.
3: Y el güey le digo, Gogo, pero sí sabes manejar. Sí, traía un automático que se le había fregado. Yeah. Pero estándar, ¿sabes? ¡Sí! ¡Sí! Todo baboso. Y que se lo lleva en segunda a ver a su morra.
0: ¡No!
3: Como media hora de camino. Y yo dije, ahorita le va a cambiar. Lo vi que no le cambió, no había celular.
4: El feo contándome ¿dónde? Su historia y yo no entendiendo por qué no manejo estándar.
3: No, pues es que el estándar es de cambio.
0: Le tienes
3: es de
0: que...
3: cambio,
0: sí. Primera arrancas.
4: Ey.
0: Segunda, para las pero 25 no. millas ya le tienes pero que cambiar
3: pedal,
0: la tercera.
3: Pero tienes que meterle un pedal que es el clutch.
0: Es el clutch,
3: eso
0: claro.
3: Es sincronizar. Ajá. Está bien perrón, pero...
4: Está difícil.
3: Para gente que sabe.
0: Y si no, le quemas le quemas la transmisión.
3: En segunda me la trajo quemada, hedionda. ¿Quién sabe cómo llegó? Le salió como en... ¿Qué eran? 450. Cambiaron la transmisión en los 80s. Se la dejé caer, machín. Dije, ¿sabes qué? Tú la vas a pagar por idiota, güey.
4: A ver. Es máquina.
3: Que no, yo dije, en segunda, como veo que tú nomás le metes de volada. Y, sí, güey, pero yo soy baboso.
4: Esa sería yo. Por eso no te pido tu auto.
0: Tenemos
3: Ignacio, salud.
0: ¡Hola, Víctor!
5: Las nachas. Yo estoy llamando porque ocupo un préstamo ahí del Pellite de Don Telaraño.
3: Sí, ahorita te voy a prestar esta.
4: ¿Qué?
3: Esta cuenta de banco.
5: El Pellito, quiero que me presten a Camila y Don Telaraño Margarita, por favor.
3: Hijos de...
4: ¡Cállate los hijos!
3: ¡Cuélgale!
6: Cuando hables de Margarita, lávate los picos.
5: No me cuelguen.
3: ¡No, cuélguele, por desgracia!

0: prestado y nunca regresa. 1-855-370-3100. ¿Qué tal los topper? De repente,
1: sí.
0: ¡Ay, qué rica se ve tu comida! O ¡ay, dame no sé qué! O mochilas con no sé qué tanto. O en la casa hay una fiesta.
1: Hasta el de la crema se roban.
0: Todo. O de repente hay una carnita asada en la casa, llega la visita y... ¡Ay, no seas malo, pelón! ¿No tienes algo para llevarme? Sí, bueno, tengo un topper aquí. Mira, para que te lleves salsa y todo. Pero luego te lo doy. Lavado.
1: Así tú.
0: Ajá.
1: Sí, tú.
0: Y el topper no regresa, güey.
1: Nada de lo de la casa, así que se llevan regresando.
2: Deja tú, bolsa de la marqueta,
0: deja tú,
2: güey.
0: Y ahí está mi vieja. Recuerda el feo que le diga, que también le diga la chayo que
2: me...
0: Se cansa uno, porque... Güey, ya por años, feo, yo el por topper.
2: Yo por eso voy en bolsitas de la Walmart, de las en que simple, me robo, le echo así, y le doy vuelta como 30, y vámonos, a regresarlos así. Híjole. Para si no me lo regresa, no lo voy a extrañar.
0: Le hablo a Juan para que escuche Pedro.
1: Ay, todos tienen algo de tu
2: persona. No. Pero no hagas eso.
0: Ahí te va otra cosa.
2: No le tengas miedo a Pedro.
0: Ahí te va otra cosa, que cosas que solo un hispano pide prestado y no devuelve. Disfraces de Halloween.
1: Yo sí te devolví.
3: También.
1: ¿Oye, qué?
3: Ahí tengo todos los dinosaurios que me
1: pasaron. ¡Ay,
3: ¡Pelón! ¿Sabes qué? Y los tengo, los bajé del ático. Ya los tengo ahí, los tengo guardados.
2: Los mordieron las ratas.
3: Pensé que te los había traído. Ahorita que me lo recuerdas. No te los he dado, ¿verdad?
2: Mira.
0: No sé, yo creo que ya me los diste. Déjame revisar. ¡No!
2: Yo te presté a ti una lijadora eléctrica.
1: Es momento del reclamo.
0: Pues, tenemos a Benito.
2: Ibas a lijar un mueble, no te hagas, güey.
0: No.
2: Ah, no, fue. No. Es que le estoy diciendo a Pedro, güey. Para que oiga.
3: No, esa sí te la devolví, no me.
1: Ah, o sea, ¿dos veces? Que se quedan las cosas es el Cookie Monster.
2: No, sí. Todavía la tiene ahí guardada, ¿no?
1: ¡Cookie Monster! No,
2: una mesa, después para una pared y quién sabe qué.
1: No. Déjame pensar si yo le he prestado algo.
0: Si tú pensabas que el feo era el ratero, no, el rato es otro.
3: No,
2: dile, yo soy Pedro.
0: ¡Hola, Benito! Compadre, a ver, ¿tú qué has pedido o qué te han pedido prestado y no devolviste, güey?
4: No, pues mira, yo quisiera pedir un préstamo. Si no es mucha molestia, quería pedir el vestido de con el que se casó Margarita para ponérselo a la Camila.
2: ¡Hijo de tu otra
1: no,
2: vez!
1: ¡Hombre!
2: ¡Cuélguenle, este desgraciado!
1: Esa Camila anda de moda, feo, cuídala.
4: Pero mira, pero pelochas.
0: ¿Qué pasó, mira?
4: Sí se puede. Mira, le ponemos el velo a la Camila, las zapatillas de la
2: ¿Hoy?
4: Pau.
2: ¿Hoy?
4: Ya de cuenta, y una camisa de la América ahí para que cuando se haga del baño la burra.
2: ¡Cállate los hijos! ¡Cuélgale ese desgraciado!
1: Este.
2: Cochino.

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16: 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Este día se esperan temperaturas de 62 grados, vientos que estarán presentes de 20 a 30 millas por hora y también la probabilidad de un 50% de lluvia. 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
20: ¡Atención, bola de panzones!
21: ¡Epa!
20: ¡Estamos de moda! ¿Mm? ¡Somos los más sensuales y más masculinos!
21: ¿En serio?
20: ¡Toda la bola de panzones que me están oyendo, que chambean en la

0: este marrano.
1: Mientras ahorita todos estamos hablando de dieta, que voy a bajar de peso, que esto y que el otro, que el fasting y que comida chatarra.
2: Ahí viene el verano, tenemos que tener cuerpo de playita, papi.
1: No, papá. Atención a toda la bola de güeyes panzones que trabajan en la constru con pitas. No anden haciendo dietas babosas así como las que tratamos de hacer el Pelón y yo y el Cookie Monster. No hagan dieta, entre más panzón se va a volver un hombre más sexy.
0: ¿Qué? Es que si un hombre con más pancita...
1: No, ni pancita tampoco.
0: ¿Panzota?
1: No.
0: ¿Panzototota?
1: Mira, entre más grande la

0: que tiene un
1: hipopótamo adentro.
2: Espérate tantito, espérate. Devuélvele ese video. Hey,
1: trae la camisa de las Chivas.
2: ¿Trae camisa de las Chivas, Rayas del Guadalajara?
0: No.
2: No.
1: ¿Qué? No, no, no es un equipo. Sí,
2: sí, no.
1: ¿Son de las Chivas?
2: En África.
0: No, no es de las Chivas. No, no, no manches.
2: Sí.
3: No, no es de las Chivas, güey.
1: No, sí, es de las Chivas.
2: No, no. O sea.
1: ¡Cáiganle!
0: ¡Las Chivas!
1: Ah, ahí en YouTube, sí, Bueno Malafeo.
0: A ver, hazle zoom, que hazle zoom.
1: Arroba Bueno Malafeo.
2: Marca de Puma, güey.
0: Ahí está el Puma, no, tiene razón.
1: No, no, es Puma.
0: A ver, hazle zoom. A ver.
2: ¿Dónde acaban las playas?
0: A ver, chate, chate.
1: Ahí está, así es.
0: Y es de las Chivas, pelón.
2: Sí, no manches. No, hombre, no.
1: Se me hace que se la dimos nosotros un día, wow, que vino a un partido de Ghana aquí a Estados Unidos. Mira, mira el vato cómo está de panzón. No, tiene si una panza como de hipopótamo embarazado, pero los hace más sensuales en esa tribu. Son más codiciados por las mujeres.
2: O sea, entre más panzón,
1: más sexy. Más sexy.
2: Muy feo.
0: Bueno,
2: no
0: a mí
2: manches.
0: Sí se me hace un hombre panzón sexy.
1: Más macho. Pero esta
0: pero
1: panza.
0: Pero no así, no así. Así, no. Así ya es demasiado.
1: ¿Cómo puedes conseguir esa panza? Quiere.
0: Mira, si te acuestas encima de él, quedas como en triángulo, así.
1: ¡Oh, mira! Sí parece que está embarazado.
0: No, si tiene una panza,
1: esa panza, ¿sabes cómo la consiguen?
0: ¿Cómo?
1: Toman leche de chiva, de vaca, de lo que caiga, calientita, recién salida de la ubre.
2: No.
1: Y toman mucha, los consideran como símbolos sexuales a ellos y les traen la comida. Y aparte toman sangre cruda de los animales que matan así.
2: Y
1: les quitan la sangre, se la toman. Y les crea lombrices. Sí. Y la lombriz te crea panza. Ah. Estos güeyes están lombricientos. Pero la panza es algo que excita a las mujeres de esa tribu.
0: Es que en la tribu, cuando una
1: piensan
0: persona tiene. Exacto, tiene piensan, pancita, piensan que hay billuyo, maniwis.
1: Billuyo y viralidad. Mira nomás. Parece un
0: viejo. Imagínate, te lastima la espalda. Así.
1: Ya nos vamos para
2: ¿Tú cuántos galones de leche tomaste o qué?
1: No, no tomo leche, güey. No. Sí,
0: de la ubre.
1: Es más, me voy a ir a Etiopía.
2: No.
1: Ya llegó el más sexy, don
2: Etiopía. Ya llegó el más guapo de todos.
0: El más bien.

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8: Este día se esperan temperaturas de 62 grados, vientos que estarán presentes de 20 a 30 millas por hora y también la probabilidad de un 50% de lluvia.
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6: Este día se esperan temperaturas de 62 grados, vientos que estarán presentes de 20 a 30 millas por hora y también la probabilidad de un 50% de lluvia.
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7: 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Se esperan temperaturas bajas de 50 grados, cielos parcialmente nublados, vientos que estarán presentes de 20 a 30 millas por hora y un 50% de probabilidad de lluvia.
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1: Vámonos, vámonos, vámonos, vámonos. Ya llegamos, señores. Oye, y traemos un señor programazo, mi Panchote.
2: Sí, señor.
1: No, hombre. Yo que tú no me despegaba porque traemos un montón de boletos, ¿no? Con las mejores promociones, gordo, en todos lados donde nos escuchamos, ¿eh?
2: Ahí va. A ver, amigos, pregunta, ¿qué tanto le permites a tus hijos el uso del celular o las tabletas? Lo vamos a platicar aquí en el Freeway Show después de esto, amigos.
1: No, hombre, porque se hizo una investigación perra, gordo, que los va a dejar sorprendentemente.
2: Allá vamos.

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1: Oye. Pues señores, según investigaciones del Freeway Show, te vamos a contar de que el uso excesivo de ya sea celulares y también tabletas, oye, tiene que ver con el retraso en el lenguaje de los niños.
2: Sí, claro, y también la conexión con los papás, güey. No manches,
1: tiene también, el niño puede desarrollar problemas de atención, sedentarismo también, o sea, que no hace nada, se la pasa ahí el niño nada más jugando en la tableta o en el celular. Ahora la pregunta es, oye, ¿qué tanto le permites a tu hijo el uso de celular o de tabletas?
2: No, y también sabes que el uso excesivo del celular debilita la conexión emocional entre el padre y el hijo también, aquel estudio está diciendo.
1: Se pierde la convivencia con la familia también.
2: Es que fíjate, por ejemplo, antes, en el rancho, gordo, en tus tiempos, ¿había celular o no?
1: Pues no había celulares, Morris, ¿cómo voy a andar en el celular?
2: ¿Qué hacían cuando no había celular?
1: Teníamos todos quehaceres ahí en la casa. Yo regularmente en la tarde después de la escuela y hacer la tarea tenía que desgranar.
2: Ándale, el maíz, Aida.
1: Desgranar y darle de comer a los marranos también.
2: ¿Alguna vez desgranaste el maíz, Aida?
3: No, pero sí andaba en mi Barbie Jeep.
2: Bueno. Bueno, la Barbie Jeep era... lo bueno es que la paseaban en el parque, no andaba en el celular, y esta niña andaba ahí en el parque.
3: Bueno, sí, ya en mis tiempos, pues ya sí teníamos celular, pero no era así como el iPhone ni nada, era el Nextel, el walkie-talkie ese que traía.
2: ¿El grandote?
3: Y apenas empezaron a salir, pero mis papás... eran exigentes, pero no tanto, porque pues nunca me... Yo tuve mi primer celular hasta como los 17, más o menos.
1: Ah, pues estuvo muy bien.
3: Sí, entonces...
1: Hicieron muy buen trabajo.
2: Sí. Ahora, Morris, muy bien, don Enrique.
1: En tu caso, Morris, ¿qué tanto le permites a tus hijos usar el celular o las tabletas?
2: Fíjate que yo aprendí a golpes, porque al principio tenían que la tableta, que el celular... Todo le dábamos, que el VR, y empezamos a ver eso, que los niños empezaban a retrasar.
1: ¿Pero cuánto
2: y de
1: tiempo?
2: Repente, no, pues antes era así como que el niño lo que quisiera.
1: Ilimitado.
2: Yo lo empecé a ver y, oye, sí, le empiezan a crear problemas de atención. O sea, ya los niños de repente les habla así, ¿mande? O sea, ya están pensando nada más en jugar, o sea, no ponen atención. Y entonces fuimos con el psicólogo y el psicólogo nos dijo, ¿saben qué? Tienen que darle, pues, como premio al niño una hora nada más de la tableta, una hora nada más del celular. O sea, ponerle restricciones y también checar lo que están viendo, porque en el internet, olvídate.
1: Ya me imagino, mi papá, horrible. Ya, si le das de comer a las vacas, te tengo un premio. No.
2: ¿No te daba, no era así, gordo?
1: Claro, por supuesto que no.
2: No, gordo, pero pues
1: eran,
2: es que...
1: Eran obligaciones las que tenías que hacer.
2: En el rancho era diferente, güey.
1: Oye, ¿cuál es la edad para darles los aparatos? ¿Quién es el más permisivo ahí en la casa? ¿Tu esposa? ¿Tu esposo? ¿Quién es el que siempre les da?
2: ¿En tu caso, gordo?
1: En el caso, fíjate que yo soy más permisivo.
2: ¿Sí? ¿Pero cuánto tiempo se las das a los niños?
1: Una hora aproximadamente. Y es celular nada más ahí. Está súper restringido el internet. Súper restringido el internet, pero ahí yo creo que la que se amarra más los pantalones es mi esposa. Yo soy un poco más aquí. Ándale pues, 5 minutos más. Ándale pues, 20 minutos más. Oh. Pero sé que está mal. Y lo malo es de que a veces no terminas de ponerte de acuerdo con la persona. Y bueno, se meten en problemas ahí en la familia.
2: No, pues por eso tienes que también estar pendiente, porque hay muchos papás que la neta los dejan. Y están toda la noche, 3 de la mañana, 4 de la mañana ahí, ni cuenta nos damos de qué están haciendo los chamacos. Mira, en los teléfonos.
1: Hay niños que están con la tableta y están con el celular al mismo tiempo ahí.
2: No, ¿sabes qué? Yo hasta que dije hasta aquí, fui al cuarto del niño a las 3 de la mañana, el niño pegado en el teléfono.
1: Ay, no.
2: Le dije, no, a ver, el teléfono para acá, vámonos. Porque no, olvídate. Y luego se los velan.
1: No, está mal.
2: Y en la escuela no rinden, güey.
1: Es que tienen que dejar de mirar pantallas por lo menos una hora antes de dormirse.
2: Pues mira, me doy cuenta que me estoy convirtiendo en mi mamá vez más, güey. Doña Sara se me está metiendo al sistema.
3: Literal.
1: Pero bueno, a ver, amigos, si nos pueden marcar aquí en cabina en el 1-844-370-4839. 1-844-370-4839. Oye, ¿qué tanto le permites a tu hijo, a tu hija ya el uso del celular o de las tabletas? ¿Quién es más permisivo ahí en la casa? ¿Tu esposa, tu esposo 1-844-370-4839.
3: Pues en mi casa yo no dejo que mis hijos vean absolutamente nada.
2: ¿No tienes hijos?
1: Pues no tienes,
3: Zaira. ¿Por eso? Ay, no,
0: de verdad. A Pancho le gusta ordeñar. A Zaira le gusta ordenar.
3: Let me get a number two.
0: Y al Morris le gusta engordar.

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1: Amigos, aquí tu opinión más importante del 1-844-370-4839. A ver, ayuda a todos los padres. Oye, ¿cuál es la mejor regla que tienes o que puedas compartir con nosotros en el uso de dispositivos como el celular y también la tableta? ¿Cuánto tiempo pasan aproximadamente y cómo monitoreas también las páginas que visitan? Márcanos en el 1-844-370-4839.
2: Ok, ya pasó el descanso. Sigamos fingiendo que estamos chambeando.
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9: 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A ver, amigos, necesitamos de tu conocimiento. Oye, ¿cuál es la regla que mejor empleas ahí en tu casa para que tus hijos no estén en los dispositivos todo el tiempo, ya sea en el celular o en la tableta? También monitoreas, oye, las páginas de internet que ellos miran. Márcanos en el 1-844-370-4839.
10: 1-844-370-4839. Dinos tu técnica, porque mira, no hay manual para ser padre, güey, la neta.
9: Ahí en la casa me convencen a mí bien facilito.
10: Gordo, a mí ni se diga. Yo a veces tengo que poner mi cara así de malo.
9: Mal.

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1: ¡Oye! Oh, yeah. Bueno, pues amigos, si le acaban de poner al Freeway Show, le estamos compartiendo de que el uso excesivo de celulares y también tabletas retrasa el lenguaje en los niños, amigos. Aparte de que también tienen problemas de atención, tienden a ser personas sedentarias también, y también de alguna manera interrumpe el convivio con la familia. Y te estamos preguntando si pueden compartir información aquí con nosotros, porque dos cabezas piensan mejor que una. Oye, ¿cuáles son las reglas que tienes ahí en la casa para el uso del celular o las tabletas? Márcanos 1-844-370-4839. Y aquí tenemos a la primer madre luchona y preocupona, señores. Carlita, que la tenemos en la línea. Mi querida Carla, ¿qué nos aconsejas, corazón? Platícanos.
2: ¡Carla! ¡Carla! ¡Carla!
3: Hola, ¡Carla! Buenas tardes.
1: A ver, Carlita.
3: Ah, sí, yo sí soy bien exigente, estricta, y por eso me han tachado de lo peor. Hasta que los maltrato.
1: Ay, Dios. A ver, ¿cómo están las reglas ahí en la casa para el uso del celular,
2: es que
1: y la tableta?
2: No se aguantan.
3: Mira, para empezar, te lo voy a decir. La mayor, que ya tiene 16 años, aún su teléfono está controlado con parental control.
1: Bien.
3: Yo sé las horas. Tiene a las 7 de la mañana se le desbloquea, a las 9 de la noche se le bloquea. Tiene nada más 3 horas de uso durante el día. Si las gastó y no hizo sus quehaceres o no hizo caso, no andamos trabajando, o ya que sea viernes o sábado, que les doy chance, no se le vuelve a desbloquear.
1: Carlita, ¿cómo le haces cuando reniega y te está exigiendo posiblemente ahí tu niña el que le des acceso un poco más o que seas un poco más accesible?
3: No. Cuando mamá dice no, es no. Cuando mamá da chance, da chance. Si de igual manera está rezongona o eso, le quita teléfono.
1: Sí.
3: No. Completamente.
2: Eso es bueno, mi Carla. Antes los niños se escondían para no bañarse, ahora se esconden para que no les quiten el celular, la neta, ¿a poco no?
3: Sí, y te lo digo, también tengo 2 niños chiquitos.
1: ¿Cómo les con ellos?
3: De igual manera, la tablet es igual, y te lo voy a decir, yo lo he notado con ellos, sí. Desafortunadamente la tablet me hacen menos caso y están más distraídos cuando les doy el uso de la tablet. O se desvelan con ello.
2: Okay. Sí, no, se ponen ahí, mira, cuando se desvelan con el teléfono, si no se los quita, sí. Se desvelan 3-4 de la mañana, güey. Andan como tecolotes ahí con los ojos así en la escuela.
1: Quiero preguntarle a Carlita, oye, ¿hay horarios ahí en tu casa? Ya lo dijiste, ¿verdad? Antes de las 9 de la noche no pueden usar el celular, ¿verdad?
3: Exactamente. De hecho, antes de que incluso vámonos a dormir, ya ellos ya no tienen ni el celular. A veces está la tele, jugamos, pero es bañarlos, alistarlos para dormir. Sí. Ellos procuran, sí, le hablan mucho a mi mamá, sobre todo para rezar antes de irse a dormir.
1: Ah, mira. Qué bien, mi querida Carlita, rezar también ahí en la casa.
2: No, fíjate, ahora, y no me dejarán mentir, Carla, los niños de ahora no aprenden a caminar, aprenden a desbloquear el iPhone primero, ¿sí o no?
3: Ah, sí.
1: Son genios para eso, Gracias, Carlita, por tu llamada telefónica. Mira, vamos a regresar con el compa José y contestamos el resto de las llamadas en el 1-844-370-4839. Pues vamos a compartir información, amigos. Oye, ¿cómo le haces para manejar las redes sociales ahí en tu casa de tus hijos? El uso del celular, los horarios, ¿cómo le haces? 1-844-370-4839.
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5: Sergio.
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5: Oye, te llamo para decir.
4: Espérese. 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
3: Bueno, pues amigos, según un estudio del Freeway Show, los niños utilizan los celulares y también las tabletas entre 3 a 4 horas todos los días.
4: Sí, no, hombre.
3: Todos los días, no manches, muchísimo tiempo. Y también te estamos pidiendo de que compartas con nosotros las reglas que utilices en tu casa para poder tener un poquito de límite en cuanto a estos dispositivos. Tenemos a José aquí en la línea.
4: Vamos con Chepe.
3: Mi querido Chepe, ¿cómo le haces tú ahí en la casa, mi rey? Platícanos.
5: Buenas tardes. Mira, bueno, lo que yo le decía cuando empecé, cuando me contestaron, que yo no tuve ese problema de las tabletas y los celulares. Porque ya mis hijas están grandes, están casadas. Uh-huh. Tengo dos hijas nada más. Okay. Pero, como quiera, tenía yo el problema de los juegos de Nintendo y todo eso, ¿verdad? Cuando uh-huh. empezaron todos esos juegos. Pero yo ponía las reglas primero. Okay. Cuando llegaban de la escuela, tenían que hacer su tarea.
3: Sí.
5: Si la hacían rápido, podían jugar. Uh-huh. Y nada más una hora. Después tenían que limpiar su cuarto, hacer todas esas cosas que tenían que hacer ellas. Uh-huh. Entonces, después, en la noche, las dejaba yo otra vez jugar hasta las 9 de la noche.
3: Okay.
5: Mi hija, la mayor, le compré un teléfono también de antes, ¿verdad? Eso estaba en la casa, para que ella platicara cuando ya estaban en la high school. Pero también a las 9 de la noche yo les quitaba el teléfono, porque no podían hablar después de las 9 de la noche, nada de eso. Y ahora yo miro que los niños... Eso es lo que digo, los niños y mi señora y yo vamos a veces a comer a algún lugar así donde hay personas extrañas a nosotros, uh-huh. y los niños andan jugando, andan brincando, sí, andan haciendo todo lo que se les da la gana. Entonces, ella luego dice, ay, estos niños, que le digo, ellos no tienen la culpa, le digo, son los papás que están ahí, y la verdad así digo, están los papás ahí tragando en vez de estar poniendo atención a sus hijos.
4: Exacto, no, hombre. Fíjate, antes los niños pedían cereal, ahora te piden una recarga de Roblox.
3: Pero, ¿neta? Ay, pero este es culpa de los padres, como dice acá. Exacto. El tonto. Oye, José, cuando se te ponen rejegos, ¿cómo los apaciguaste, mi querido?
5: Una nalgada y se acabó el problema.
3: Ok.
4: No, pero bueno, pues llegar también a ese tipo de cosas también a veces, pues cada quien, ¿no? O sea, los papás tienen el poder, pero también, oye, es acá en Estados Unidos eso es bien peligroso.
3: Es cierto. Gracias, mi querido José, por tu llamada telefónica. Ahí está, amigos, ¿cómo le hiciste? Mira, vamos a regresar en cuestión de minutos y seguir tomando llamadas telefónicas en el 1-844-370-4839.
4: No, los niños de ahora, gordo, saben más las contraseñas que las tablas de multiplicar, la neta.
3: Aunque lo diga riéndote, pero sí.
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5: Se esperan temperaturas bajas de 50 grados, cielos parcialmente nublados, vientos que estarán presentes de 20 a 30 millas por hora y un 50% de probabilidad de lluvia.
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8: Pues mira, te vamos a decir cuánto tiempo podría estar tu hijo en el celular según su edad. Esto lo platicamos aquí en el Freeway Show después de esta canción, amigos.
9: No, hombre, y truchas, papás, porque es muy importante este tipo de recomendaciones, ¿eh? Porque a veces uno no sabe, güey, cómo actuar, sí. La neta. No hay manual para ser padres.
10: Mi vida

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1: Bueno, pues amigos, ¿cuánto tiempo podría estar tu hijo en el celular según su edad? Y este consejo, fíjate, viene nada más y nada menos que de la Organización Mundial de la Salud.
2: ¡Anda!
1: Sus directrices.
2: Ah, a ver,
1: no
2: qué dice.
1: No de cualquier persona. De...
2: No.
1: Qué bárbaro.
2: Gordo, es que aquí en el Freeway hacemos investigaciones profundas, güey. Muy profundas.
1: Bueno, ahí te va. En el uso del celular y también tabletas. De 0 a 2 años, nada.
2: De 0 a 2 años, nada, porque se está desarrollando el cerebrito.
1: 0 pantallas. De 2 a 5 años, 1 hora solamente al día. De 2 a 5 años.
2: ¿Cuánto?
1: 1 hora.
2: 1 hora, ok.
1: De 6 a 12 años, de entre 1 a 2 horas al día, solamente en tableta o en el celular. 6 a 12 años. Ahora, de arriba de 12 años que sea modulado. Algo coherente, señores, algo modulado con tus hijos. Y también piden que pongan mucha atención, por ejemplo, usar la herramienta esta como lo que es, una herramienta, no una niñera. Exacto. Hay mucha gente que le da el celular ahí a sus hijos o la tableta y lo utilizan como niña nomás para que no estén dando lata.
2: Sí.
1: Toma el celular y entretente en algo.
2: El otro día fui al restaurante y vi que el niño tenía tableta y teléfono, güey. Y todos manchados así la pantalla, güey. Pero horrible, del teléfono y de la tableta. ¿Y los papás?
1: ¿Dónde estaban?
2: O sea, es más, lo pusieron hasta en otra mesa para que el niño estuviera jugando ahí, güey.
1: Pues ahí es cuando lo utilizan como niñera. O sea, para que el niño no esté dando problemas. También aconsejan de que por favor lo apagues o les quites este tipo de instrumentos 1 hora antes de dormir. ¿Ok? Ahí está. Y que el celular que jamás sea reemplazado o que no reemplaces más bien las charlas en familia con un celular o con una tableta. Son recomendaciones de la Organización Mundial de la Salud,
2: sí,
1: amigos.
2: Están en la mesa, ey, todos sin celular, vámonos, ¿eh?
1: Así es.
2: Así, no, es que a veces uno se tiene que poner así, papá luchón, 4x4, güey.
1: Ahí en la casa yo soy el más permisivo, fíjate que yo me guío más con lo que dice mi esposa porque ella está más tiempo con mis hijos.
2: Gordo, eres mandilón, dilo, eres un mandilonazo,
1: es que
2: güey.
1: Ella sabe lo que necesita y lo que no necesita.
2: Por favor, güey. Fíjate, ahora mis hijos lo aprenden los bailes de TikTok en 5 minutos, pero no se aprenden dónde dejar las chanclas ni los zapatos, güey.
1: Pues eso sí tiene razón.
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1: A ver, para toda la gente que tiene, que le gusta la comida, del buen comer, oye, ¿cómo te gusta comer la comida? ¿Con sal? ¿Con pimienta? ¿Qué es lo que le pones para potencializar el sabor? Márquenos en el 1-844-370-4869 y lo platicamos aquí en el Freeway Show.
2: No, hombre, porque traemos un problemón con Zaida que le quedó, oye, la comida le quedó bien desabrida y tenemos que enseñarla, pero lo intentó.
1: Lo intentó.
2: Eso sí, lo intentó. Sí, sí.

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1: A ver, para toda esa gente que le gusta cocinar o que tiene buen diente, ¿cómo comen la comida? ¿Con sal, con pimienta? ¿Cómo le sacas el sabor a la carne? Por ejemplo, que Zaida hoy nos trajo carne que tuvo muy buena intención.
2: Sí.
1: Le salió malita.
3: Zaida, pues, bien desabrida, Zaida.
2: Se me hace poquito. Que, no, es que se me hace que no le eché suficiente sal hoy a la comida.
1: Sí.
2: Es que, guys, estoy tratando de aprender. Me estoy poniendo las pilas, por lo menos sí, hacer like algo pequeño, como claro, por ejemplo el pollo, uh-huh, y la carne. Entonces, siento como que no me sale el sazón, like no tengo sí, las, no tengo ese toque que la mamá tiene que le cual, ni tiene que ver las cosas, lo pone y sabe rico, ¿me entiendes? Entonces yo traté de poner, puse este sal, pimienta y luego como mm, una salsa, no salsa, un algo de todo, it has everything
1: ¿de
2: on
1: todo?
2: It. Sí, hay eso. Hay una spice que se creo, llama...
1: Zaida, creo que ese fue el problema. Que le pusiste eso que no sabes qué es.
3: Sí, exacto,
1: Zaida. Mira, a mí me pregunten. Yo no sé de cocina casi nada, amigos. Acá el único que ay, sabe no, cocina acá es el Morris.
3: Oh, es que miren, tienen que ver mis videos de cocina que estoy haciendo,
1: pero ¿qué
3: muchachos?
1: Le puso Zaida Morris ahí?
3: O sea, ya mira, Zaida, lo que pasa es que para sazonar el pollo es un tipo de sazonador especial. O sea, yo al pollo nada más le he hecho... hay un sazonador rojo especial para el pollo que tienes que tener cuidado porque si le echas mucho lo dejas bien salado y nada más le pones pimientita nada más y ya
2: pero haz de cuenta nomás tú calculas o nomás le echas así
1: al gusto,
2: al gusto.
3: Pues al gusto, o sea, tienes que ir probando también la comida, o sea, cómo te va quedando salada, o sea, lo importante es que mucha gente no prueba la comida cuando la está haciendo.
1: Okay.
3: Entonces primero tienes que, por ejemplo, la carne.
1: Morris sí, empieza probando la comida, cuando termina ya no hay nada.
3: Oye, espérate. O sea, la carne, por ejemplo, yo la marino de esta manera. Nada más sal y pimienta y ya.
2: Mm. Ajá.
3: Sal y pimienta. Y antes de meterla a cocinar, obviamente, en la parrilla sí, donde la cocines, pues le echas su sal y su pimienta. La carne nada más necesita sal y pimienta.
1: Oye, cuando ya tienes la comida, ya en el plato, ponle que buen sazonador y todo eso. ¿Qué le pones? Hay gente que le resalta un poco los sabores, ya sea que le pone un poquito de sal,
2: o limón,
1: ya sea que le pone orégano, un poquito de pimienta.
3: Orégano.
1: ¿Orégano?
3: Por ejemplo, si le quieres dar, mucha gente utiliza el orégano, por ejemplo, también el perejil para darle sabor a la comida.
2: Oh, pero eso no lo he usado.
3: O sea, es diferente, Zaida. O sea, cada cosa tiene, pues...
1: a mí el orégano me gusta, ajá, pero para el menudo.
3: No, hay más
1: ay,
3: cosas que
1: señores,
3: se le echa el orégano, güey.
1: Me encanta el orégano en el menudo.
2: Otra, pero yo le echo limón a veces. ¿Está bien?
1: Eso está bien.
3: Bueno, ah, depende, okay, porque le puedes arruinar el sabor con el limón a muchos platillos. Por ejemplo, mucha gente dice, oh, pues los mexicanos a todo le echan limón y todo le echan salsa
1: sí,
3: y arruinan, y sí tiene a veces mucho razón, o sea,
1: pero si te
3: a veces
1: para
3: arruinamos.
1: Pero si te gusta para el paladar.
3: Bueno, pues cada quien, pero si sí, arruinas a veces, por ejemplo, mi abuela me hacía un caldo. Ajá. Y se enojaba cuando le echaba el limón al caldo, porque pues primero tienes que probar
1: apreciar
3: el caldito,
1: el
3: sazón, porque
2: sí,
3: le echas el limón y le ajá, echas salsa al caldo, pues, o sea, está ajá, bien, o sea, lo vas tú sazonando, pero primero prueba lo rico que está el caldito.
1: Mira,
3: con el sazón.
1: Mira, que yo en ese aspecto, señores, como un buen comedor, una persona que le gusta mucho comer, yo ni me fijo, ¿eh? A mí, ¿qué te sabe el plato? Está bueno.
3: No, está mal.
1: Yo no soy de poner ni pimienta, ni sal, ni limón, ni nada. O sea, yo, para mí, comida es comida, igual me la empaco.
3: Pero señor, mira, ajá, aquí los expertos son nuestros radioescuchas, gordo, porque
2: sí,
3: hay muchas mamás y hay muchos cocineros y mucha gente que sabe cocinar para que enseñen a Zaida cómo tiene que sazonar las cosas. O sea, cómo, díganle, muchachos, cómo tiene que sazonar bien un pollo, la carne, un caldo, porque esta mujer, o sea, tiene que aprender un
2: ah,
3: día.
2: Ah, ya sé, el caldo Nor Suiza, le pongo eso. ¿Eso
1: ah,
2: ayuda?
1: Sí, hay gente que le pone, claro.
3: Hay mucha gente que sí, dice Nor Suiza para...
1: Y sabe bueno.
3: Sí, claro.
1: Pero okay, bueno, a ver, amigos, queremos platicar contigo en el 1-844-370-4839. Oye, ¿tú cómo comes la comida? ¿Le tienes que poner un poquitito de sal? ¿O llevas un chile aparte, le pones pimienta, le pones limón? Para potencializar el sabor y que sea bueno para tu paladar, porque al final de cuentas es tu paladar, no es el paladar de las demás personas. Márcanos en el 1-844-370-4839.
3: Hola, Zaida, por lo menos ya empezó a cocinar, gordo.
1: Va,
3: ¿eh? Yo creía que mis ojos nunca mira, iban a ver eso.
1: Te sacaste un 6, pero vas bien.
2: Ok, thank you guys. Gracias.

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1: Amigos, aquí tu opinión, lo más importante del 1-844-370-4839. Queremos platicar contigo. Oye, ¿cuál es el ingrediente mágico que le da un buen sabor a tu comida? ¿Le pones sal? ¿Le pones pimienta? ¿Te llevas un chilito aparte? Márcanos, ¿qué es lo que dicta tu paladar? Márcanos en el 1-844-370-4839.
2: Dale un buen consejo a la Zaida para que aprenda. Ay, también cierto. Y nos traiga algo de comer, gordo. Ya hace falta.
3: Es cierto.
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7: A ver, amigos, a ver, aquí en cabina, queremos que nos platiques cuál es el ingrediente mágico que le da un buen sabor a tu comida según tu paladar. Márcanos en el 1-844-370-4839.
8: Y ya tenemos al chef José y al chef Carlos aquí en el Freeway Show, ¿eh? Ahorita vamos a hablar con ellos.

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1: Bueno, pues amigos, queremos escucharte en el 1-844-370-4839. Oye, ¿cuál es el ingrediente mágico secreto que tienes para poder potencializar el sabor de la comida y lo sientas pues mejor en tu paladar? Porque al final de cuentas puedes darte una receta acá con ciertos ingredientes, pero si a ti no te

0: gusta. Acá lo importante es que tú lo disfrutes.
1: Tu sazón, exacto. Claro. Y mira, hay muchas sazones y cada quien tiene su sazón. Y la verdad queremos aprender porque mira, sí, todos aquí estamos aprendiendo como Zaida. Sí. Que quiere pues, oye, hacer de comer y la neta se está esforzando y hay que darle consejos.
0: Trajo una carnita malita, malita, pero hey, Zaida, vamos bien.
2: Ok.
0: Sí. Vamos bien.
2: Lo que contó es que traje algo y también traté. I tried.
0: Mira, tenemos a José aquí en la línea. Mi querido José, tú tienes aquí un consejo para la Zaida. Platícanos,
1: a ver, échale,
0: mi rey.
1: José.
2: A ver, José, estoy anotando.
3: A ver, Zaida, ¿qué es lo que quieres cocinar?
2: Pues, hay que ir con lo más fácil, que es el pollo.
3: Ahí está el pollo. El pollo.
0: Sí.
3: El pollo, quieres un buen pollo, tienes que sazonarlo con un sazonador que ya te lo mencionó el Morris, que ya sé cuál es uno rojo. Ajá. Uh-huh. Eso lo vas a poner poquito porque es muy salado.
0: Exacto.
3: Vas a poner poquito pollo. El pollo lo vas a poner en una bolsa de plástico y le vas a poner un chorro de aceite de olivo.
2: Okay.
3: Vas a revolver plástico con el sazonador.
2: Ajá.
3: Y te gusta un poquito picante. Hay un chile que venden que está como quebrado, que lo tienen en una tienda de esas grandotas.
2: Sí.
3: Y lo vas a poner, lo vas a dejar una media hora en la bolsa de plástico con poquito aceite de olivo. Y eso lo vas a pasar a tu parrilla. Lo vas a sellar para que no suelte el jugo. Lo vas a sellar a fuego recio por los dos lados. Y luego lo vas a poner a fuego bajito para que no suelte los jugos. Y que quede jugoso. Sabroso.
0: Oye, José, ¿ya ves? ¿Por cuánto tiempo tienes que hacer este menjurje? ¿Cuánto tiempo tiene que estar el pollo
1: marinado?
0: Y lo que acabas de mencionar, sí.
3: Yo el pollo, lo menos, si lo dejas toda una noche es mucho mejor. Pero si lo dejas cuando menos una media hora, te va a agarrar sabor. Con un poquito de aceite de olivo en una bolsa de plástico, pero adentro del refrigerador.
1: Ahí está, Zaida.
2: Ah, ok.
1: Y mira, la Zaida vive en un lugar donde abajo tiene un supermercado.
0: ¿Cuánto tiempo duró el pollo de la carne que hiciste tú ahí en el menjurje que hiciste tú?
2: Pues hasta que se puso de otro color.
1: Hasta que se pudrió.
0: Ahí está el fallo, verá, José. Ahí está el fallo, verá, compa José.
3: Lo que pasa es que si no sellas la carne, si no la sellas, te va a tirar todo el jugo, pero cuando te la comes vas a estar comiéndote una suela de un zapato.
1: ¿Sí sabes cómo es sellar la carne, Zaida, o no?
2: Ya nos movimos de carne, yo pensé que era el pollo.
1: No, bueno, el pollo, la carne, lo que sea, tienes que sellarlo, o sea, lo pones en temperatura media baja, media alta, o no sé cómo lo pones.
2: ¿Cómo se sella?
1: ¿Tú?
2: ¿Le echas un glaso?
0: Yo lo sello, pero en la boca, Morris.
1: No, mira, José, dile cómo se sella la carne para que entienda, porque a mí no me cree.
3: El sellado de la carne, Zaida, lo vas a sellar con la fuego recio, ya no vas a ocupar a poner aceite al sartén. Con el puro aceite de olivo que sazonaste del pollo, lo vas a poner a fuego recio. Sellado es que lo vas a poner a que se vea que medio tuesta un poquito, no bien tostado, que cambie de color. Con los dos lados, un lado y luego el otro, y ya le vas a bajar la temperatura.
2: Ahí está. Ok, Zaira, ya entendí.
1: Tienes que aprender
2: ya
1: a cocinar.
2: A ver,
0: mija. Palabras de Zaira. Vuelvamos a repetir. Gracias, mi querido José, por tu llamada telefónica. Mira, vamos a regresar con el compa Carlos. Viene Daniel el resto de las llamadas. A ver, amigos, ¿cómo sazonan ustedes la carne, el pollo? ¿Cuál es el ingrediente mágico y secreto que le da buen sabor a tu comida? Regresamos aquí en el Freeway Show en el 1-844-370-4839.
1: ¡Help me, Zaira!
2: ¡Help me! ¡Ayuden!
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1: Amigos, según expertos de alta cocina, te vamos a decir cuáles son los sazonadores que le dan mejor sabor a tu comida. Lo platicamos aquí en el Freeway Show después de esto, amigos.
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4: Se esperan temperaturas bajas de 50 grados, cielos parcialmente nublados, vientos que estarán presentes de 20 a 30 millas por hora y un 50% de probabilidad de lluvia.
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1: Después de esta rola te vamos a platicar sobre los sazonadores que le dan mejor sabor a tu comida de parte de Alto Chef, señores, de cocina de primera. Lo platicamos aquí en el Freeway Show.
2: Y hoy nomás esta rola, ¡súbale!

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1: Bueno, pues amigos, son expertos acá de la alta cocina. Nos dan algunos sazonadores que le van a dar un buen sabor a tu comida, señores.
2: A ver, échale, mi Panchote.
1: Van a tener que ayudarme porque yo aquí no conozco ninguno.
2: No te preocupes, casi, Dios mío. Aquí todos aprendemos, gordo.
1: Oye, ¿quién dijo miedo? Que el ajo negro es muy bueno.
2: El ajo negro.
1: El ajo negro, a diferencia del ajo común, es dulce, balsámico y aporta una profundidad que el ajo fresco no tiene.
2: ¡Órale!
1: Ajo negro, señores.
2: Voy a empezar a utilizar ese.
1: ¿Hay ajo negro?
2: Pues yo la pregunta. Fíjate, ¿a qué todo el mundo estamos aprendiendo?
1: Levadura nutricional, señores, también, que supuestamente es muy bueno. Dice que es muy popular ahora, que mucha gente la está utilizando. Dice que da un sabor quesoso a lo que es la comida. Y también salado, pero sin lácteos, señores, también hay.
2: Sí.
1: Le da muy buen sabor también a la comida. Salsa soja, que también es muy sazonador, amigos.
2: Salsa soja.
1: Dice que unas gotitas en un guiso, por ejemplo, de carne o incluso de vegetales salteados, dice que resaltan los sabores naturales de forma inmediata, señores.
2: El chipotle también, güey. El chipotle también es muy bueno para cocinar, le da mucho sabor.
1: Mira, ideal para carnes y pescados y verduras, da sal ahumada, mi querido Morris.
2: Sal ahumada.
1: Sal ahumada también, que es buenísimo para poder darle un buen sabor. Ahora, si quieres por ahí hacer arroz, algún tipo de guiso o frijoles, sazón Goya, culantro y también achote, mi querido Morris.
2: Y mira,
1: ¿tú has usado achote, no?
2: Sí, cómo no, el achote es buenísimo. ¿Sabes qué? El achote para la cochinita pibil, ay, queda bien rica la cochinita.
1: Yo he probado filetes de pescado con achote. Ay, una chulada,
2: también,
1: empapelados,
2: sí,
1: ahí.
2: Sí, cómo no.
1: Una hermosura. Ahora que si quieres cocinar aves o ensaladas, pues un sazonador, pero que vaya con el, mira, un balance entre ajo, cebolla, perejil y también comino, que resalta mucho el sabor de la comida.
2: Ándale, el perejil ahí también está, da mucho amigos sabor y no, hombre, gordo. Y si no, lo que las abuelitas usaban, gordo.
1: ¿Qué usaban?
2: Ya ves que le echaban a todo, le echan un polvito acá mágico que es el Nor Suiza, gordo.
1: Tierrita ya.
2: Oh, tierrita rancho, del rancho, sí, cierto.
1: ¿Por qué crees que los tacos están tan buenos,
2: entre
1: Morris?
2: Más tierrita, mejor. Y si no te lavas las manos, si el taquero no se lava las manos,
1: mejor,
2: mejor, gordo. Todavía. Más sazón todavía.
3: No, güey, no.

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1: Bueno, bueno, te lo platicamos y te lo compartimos aquí en el Freeway Show, amigos. ¿Qué tipo de cabello resulta más atractivo para las personas? Ahí les va, les digo, ¿cuál es?
2: A ver, échale, sí. Panchote.
1: El pelo chino, señores, o el pelo, pelo rizo. Sí.
2: ¿El pelo chino?
1: Pelo chino, pelo rizo, como lo entiendas.
2: ¿Igual para los hombres y para las mujeres?
1: Igualito, señores, no pero, manches, pero más inclinado del hombre a la mujer. Muchos hombres tienden a encontrar el cabello rizado especialmente atractivo. Dice que ayuda a resaltar los rasgos del rostro de la persona. Que una persona con el pelo chino regularmente como que resalta más su belleza.
3: Oh, entonces me lo debo de dejar
1: el
3: chino.
1: Pelo sí, Zayda, chino,
2: tú
1: señores.
2: Tienes el pelo chino, ¿por qué te lo alacias?
3: Ok, mi pelo natural es curly. Está chino, así chino. Pero
1: pues déjatelo, chino.
3: Ya sé, ya la estoy pensando porque me he hecho varios tratamientos en el pelo que me los hacen lacio. Pero ya está, pero es por el clima, porque en ciertos lugares el clima te puede hacer los rizos, o se te esponja el pelo. Sí. Entonces nosotros las mujeres no nos gusta lidiar con eso. Entonces nos hacemos la queratina que nos enlace al pelo.
1: ¿La qué? ¿La gelatina?
2: La gelatina.
3: Yo la queratina. ¿Cómo se echa el keratin?
2: A ver, ¿cómo? ¿Por qué se echa gelatina en la cabeza?
3: Gelatina, no. Keratin, el Brazilian blowout que le llaman.
1: Okay. Oh my God. ¿Y qué es eso? ¿Cómo se come eso?
3: No, eso no se come. Es un procesador para el pelo que te lo alacia. Y viceversa, porque también si tienes el pelo lacio, te lo pueden hacer chino con otro tipo de processor.
1: Ajá. Y mira lo que percibe acá la gente, que incluso la gente que tiene el pelo chino, tanto hombre como mujeres, suelen asociarse con mayor expresividad, o sea que son más expresivos, o por lo menos se perciben de esa manera a la hora de interactuar con las demás personas, fíjate.
3: Eso es cierto, porque yo me acuerdo una vez cuando tenía el pelo chino y largo, andaba allá por Madrid y me gritan, ¡Shakira! Yo así como que, ¿Shakira dónde?
2: Pero, o sea, ¿andabas en Madrid, güey?
3: No, era Barcelona, pero sí andaba por allá.
1: Y que la gente percibe a la gente china o lo con rizos como más atractivos también
3: y,
1: ahí.
3: Sí, me están gritando Shakira.
2: O sea,
3: y yo,
2: perdón,
3: ¿sí, dónde
2: no andaba en Madrid, andaba en Barcelona, güey.
1: Barcelona,
2: y se fue con su jet privado.
1: Claro. Yo tenía el pelo ondulado, fíjate, cuando estaba morrillo.
2: ¿Tú tenías? ¿Tú? Es que tú eras el YouTube.
1: Sí, yo tenía el pelo
2: el
1: no YouTube chino, pelo. No chino, pero ondulado. ¿No? O sea, sí se marcaban los chinos.
3: Yo no me imagino a ustedes dos con pelo para nada.
2: Mira,
3: ya
2: mira,
3: me acostumbré
2: al
3: pelo.
2: Vamos
3: pelón.
2: A hacer una cosa. Ahorita en el Freeway
1: Teníamos
2: Show,
1: pelo.
2: Zayda nos va a tomar una foto y vamos a ver cómo se vería Pancho con el pelo chino.
1: Sí.
2: Con el pelo así como de emo, lacio.
3: No, ya lo hice.
2: ¿Ah, ya?
3: Ya lo tengo. Y el resultado, déjame decirte, no nomás es Pancho. Le hice a Morris.
2: A mí también.
3: So, sí. Se tienen que meter para que vean. Esta te va a dar risa. Dios. Métanse allá en YouTube y en VIX y búsquenos como arroba el Freeway Show.
1: Bueno, pero tú sabes que aquí lo más importante es tu llamada telefónica. Aquí somos como un grupo contigo. Somos una comunidad. Márcanos aquí en cabina. 1-844-370-4839. Oye, ¿cómo te gusta más el pelo de tu pareja? ¿Cómo te gusta más? Márcanos 1-844-370-4839.
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1: A ver, amigos, a marcar aquí en cabina porque tu opinión es lo más importante. Oye, ¿cómo te gusta el cabello de tu pareja? ¿Te gusta rizado? ¿Te gusta liso? ¿De qué color te gusta más? Márcanos en el 1-844-370-4839.
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4: ¿Cómo te gusta más el cabello en tu pareja? ¿Sería largo? ¿Sería rizado? ¿Corto? ¿De colores? 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
5: Oye, pues a ti no te queda mal el chino, gordo, la neta.
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1: Bueno, pues amigos, aquí lo más importante es tu llamada telefónica en el 1-844-370-4839. Oye, ¿cómo te gusta más el cabello en tu pareja? ¿Cómo lo prefieres? Márcanos aquí en cabina y por favor compártelo. Tenemos aquí en la línea a Cristal. Mi querida Cristal, a ti.
2: Hola.
1: ¿Cómo te gusta el cabello, pero en tu pareja? Y luego nos dices cómo te gusta en ti.
2: Pues mi pareja lo tiene como texturado, casi un poquito wavy, se le hace un chin, un rizo en la frente, como casi como Superman, así como Clark Kent.
1: Mira, Cristal, sí, tienes Cristal. Modelo en casa, Cristal. ¿Y en ti cómo te gusta el cabello, mi querida Cristal?
2: Pues gusta lacio, pero será a lo mejor porque él dice los que lo tienen chino le gusta el lacio, los que sí. Lo tienen lacio lo quieren chino.
3: Oye, mi querida Cristal, ¿y qué te dice tu pareja? ¿Cómo le gusta a él que se vea en ti el cabello?
2: A él le gustan mis rizos.
3: Ah, sí, es que mira.
2: Todo natural.
3: Sí, bien. Y mira, y tiene, es que el estudio que tiene Pancho acá, que hicimos con 5 millones sí. De investigadores, dice eso.
1: Sí, que la gente con el pelo chino es percibida como más guapa, mi querida Cristal.
2: Es que el pelo chino, aunque esté muy bonito, cuesta mucho para mantenerlo. Sí. Eso sí, el producto, el tiempo, es mucho. Y luego con el clima de Chicago que nunca se hace la mente, así como, se me esponja mucho.
1: Ahora, cuando casi nunca estamos conformes como estamos, siempre sí, queremos esos cambios, si vas a decir algo.
3: No, y aparte también, por ejemplo, cuando quiera lucir el cuello una mujer también es cuando se hace peinado y se agarran el cabello, entonces pues lucen mucho su cuello y sus hombros, o sea, si tienes un escote, el pelo debe de ir para atrás. O también, o sea, agarrado también.
1: Tengo a Mitzi aquí en el programa.
3: ¿Cómo? A mí pregúntame.
1: Ay, mira, por favor. Qué bárbaro, amor. ¿De dónde sacaste eso?
3: A mí pregúntame, gordo.
1: Qué mira, barbaridad.
3: Es que tienes que aprender también de moda, señor.
1: Sí, no. Sí. No me le hace falta cabello. Bueno, amigos, vamos a regresar. Gracias, Cristal, por tu llamada telefónica. Regresamos con Marta y contestamos el resto de las llamadas en el 1-844-370-4839. Oye, ¿cómo te gusta más el cabello en tu pareja? ¿Cómo te gusta? Márcanos aquí en el Freeway Show.
3: A mí dime Morris Mixi. De ahora en adelante me dices Morris Mixi.
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4: Bueno, pues amigos, queremos platicar contigo en el 1-844-370-4839. Oye, ¿cómo te gusta más el cabello en tu pareja? ¿Te gusta el cabello rizo o rizado? ¿Te gusta el cabello liso, güero, negro, corto, largo? Márcanos 1-844-370-4839. Tenemos a Martita, que le damos las gracias por haber esperado. Martita, ¿a ti cómo te gusta el pelo, mi reina? Platícanos.
5: Martita.
4: Martita. Hola. Martita. Hola. Martita. Dime, Martita.
6: Sí, pues, a mí y a mi pareja me gusta el cabello liso, pues que cuando mueva la cabeza, sí, que salga de la piscina, se ve bien sexy, pero me tocó, pues. Mi pareja es güerito, es blanquito. Ajá. Y es raro porque tiene el cabello que no le entra ni agua. No le entra nada. Lo tiene así como pelo de coco, no sé si sabes.
4: Ajá. ¿Cómo?
6: Un pelo malo. Y a veces le digo para intentar echarle que si cera o hacerle un peinadito.
4: Sí.
6: Y me dice que no, que el único remedio que él puede conseguir es pues la máquina, es que se pasa la uno y ya, y hasta ahí llega porque no. Ay, ese Dios. Pelo es malo. Pero bueno, ¿qué vamos a hacer? Lo demás, todo de él me gusta y no puedo hacer más nada.
4: En México le llamamos pelos necios, me quedé a Marta, porque no se va a ninguna parte y siempre se mira, veo el cabello ahí.
7: Sí, el pelos sí, necios.
6: Y se baña en la piscina y parece que no se le moja nunca, no le entra agua.
4: Ay, ¿y a ti cómo te gusta tener el cabello? ¿Te gusta más chino, largo, corto, mi querida Marta?
6: Fíjate que cuando hay días de lluvia y frío, pues me gusta usar la plancha porque no me gusta. Yo tengo rizos, rulitos.
4: Ay,
6: y
4: mira,
6: no me gusta
4: bonita.
6: Lidiar con ellos.
4: Ay,
6: sí. Y ya los días de sol sí me lo dejo natural, que se hagan los rulitos porque no tengo que lidiar con ellos, sí. no se me esponja.
5: Ajá.
6: Pero cuando hay frío se pone como un chicharro.
5: Entonces, ay. Marta, tú tienes el pelo naturalmente chino, ¿no?
6: Chino, sí.
5: ¿Te has hecho el Brazilian blowout que le dicen?
6: No, me he echado la queratina todavía porque tengo miedo a que se me... Es que cuando estoy apurada, pues la solución más rápida es la crema y se hacen los chinitos y es rápido. Ajá. Pero si me echo la queratina, pues no siempre me va a dar tiempo de ayudarme con la plancha.
4: Oye, Martita, ¿y qué dice tu marido? ¿Cómo le gusta que tengas el cabello?
5: Ajá.
6: Limpio.
4: ¿Limpio?
7: Sí, limpio. Que huela bonito, la neta. Que huela, que le
6: sí,
7: huela
6: siempre
7: bonito.
6: Siempre que recién me lo lavo, se pega ahí a olerlo. Ya cuando pasan como 2 días, ya no se pega porque dice que ya toca lavarlo.
4: ¿Por qué huele? Pues ya es que ustedes se lavan el cabello como 1 o 2 veces por semana.
5: Ajá.
4: ¿Llega a oler mal el cabello o qué?
5: Pues es que es más grasoso, lo que casi siempre si no te quieres lavar todos los días el pelo, te pones el dry shampoo.
4: Ajá.
5: Que eso a veces ayuda, pero no hay nada como el olor de bañarte y que pues
7: sí,
5: después
7: huele
5: de una...
7: fresco.
5: Ajá, que huele así bien rico.
7: Porque también el secarse el cabello las mujeres le batallan mucho, la neta.
5: Especialmente sí. Con las que tienen extensiones bien largas o el pelo bien largo. No, te pasas casi 1 hora ahí tratando de nomás secarte el pelo.
4: Ay, Dios, qué bárbaro.
5: Sí, dura un buen.
4: Es cierto. Bueno, pues a mí, señores, camino, como ya no me lavo el pelo, a mí me gusta, pero que me laven, amigos, a mí.
7: Que te laven, gordo.
4: Lávame, mi reina. No tengo pelo en la cabeza, pero tengo un pelo en el pecho. Le digo.
5: Cálmate, Romeo.
3: Pecho se pelea con la tecnología.
4: ¿Dónde le pico aquí?
3: Morris con lo naco.
4: ¡Quiérete, mi rey!
3: 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Bueno, ella se pelea con el sentido común.
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2: Se esperan temperaturas bajas de 50 grados, cielos parcialmente nublados, vientos que estarán presentes de 20 a 30 millas por hora y un 50% de probabilidad de lluvia.
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2: Prepárense, porque ahora te voy a decir cuatro cosas que te pueden distraer de tu felicidad.
3: A ver, échale, maestra, porque somos todo oídos el día de hoy.
2: El primero es compararte con los demás. Y lo he dicho antes, pero ahora voy a explicar un poco más.
4: Por in favor, depth elabora.
2: De la cosa.
3: ¿In depth?
2: In depth.
3: Oh, yeah.
2: Comparar tu vida con la de otros puede hacerte olvidar todo lo bonito que ya tienes.
4: Sí.
2: Por eso no te compares, porque cada persona tiene su camino, tiene su ruta, algunos más adelante y unos un poquito más despacios.
4: Somos diferentes todos.
2: Sí, exactamente.
3: Como diría el Chicharito, interesante.
4: En nuestra propia manera somos diferentes, igual sí. Guapos y guapas.
2: Y ahora vamos con cosa número dos.
4: A ver.
2: Vivir pensando en el qué dirán. Cuando vives tratando de complacer a todos, terminas olvidando lo que realmente te hace feliz a ti.
3: Ay, es el cierto. Mendigo, ¿qué dirán? Ese sí. Me cae gordo.
2: A veces es tenemos cierto. Que bloquear eso hasta en las redes sociales, porque ahora todo el mundo comenta. Entonces es bloquear y olvidarte de eso, porque lo que importas eres tú, no ellos.
4: Que no nos debería de afectar, pero a veces le afecta a algunas personas.
2: Es que a veces cuando tienes un mal día y hasta

0: A mí me pasa y lees esos comentarios negativos, te afecta. Pero ¿sabes qué?
1: Sí.
0: Ponlo al
1: que
0: lado.
1: Que no me afecte.
0: Sí, que no te afecte.
2: Tíralos a la basura.
0: Exactamente.
1: A la trash.
0: Número tres. Uh-huh. Aférrate a personas o situaciones que ya no te dan paz. Oh, espérate, hold on, hold on.
2: Espérate, no te entendí ahí, como que lo dijiste al revés.
0: Okay. Sí, es que mi mente en inglés. Ok, cosa número tres. Aferrarte a personas o situaciones que ya no te dan paz.
2: Ándale.
0: No todo lo que amas te hace bien. Uh-huh. Aprende a soltar también esa parte de encontrar... Hold on.
1: Ahora, tranquilo.
0: Es que mi mente está leyendo en inglés.
1: Ya viene.
0: Ok, ya. Aprender a soltar también es parte de encontrar tranquilidad.
2: ¡Qué bárbara, Zaida! ¡No! Está muy bueno esa nota feliz.
1: ¡Qué hermosura, Zaida!
0: De nada, guys. Y ahora, la última cosa que te puede distraer de tu felicidad. Pensar demasiado en el pasado o vivir preocupado por el futuro.
2: Eso es malísimo.
0: Sí, la felicidad muchas veces está en las pequeñas cosas del presente. Pero no las vemos porque nuestra mente está en otro lado.
2: Por eso se llama presente, porque es un regalo, es el aquí y el ahora.
1: A mí me gustan las pequeñas cosas, una pequeña mansión, un pequeño auto deportivo acá bien perro.
0: Pues lo que te haga feliz. Pequeñas,
2: sí, ándale, un pequeño yate también.
1: Pequeño yate, mira, una pequeña cuenta en el banco en no sé cuántos millones.
0: Mira, no te voy a negar eso porque se vale soñar en grande. Gracias.
2: ¿Nos traes algo más, maestra, amable, o eso fue todo?
0: No, eso fueron las cuatro cosas.
2: ¡Qué bárbara! Sí. ¿Cómo se aprende con usted, maestra?
1: Tenemos el extracto acá de la sabiduría.
2: Pero nos tenemos que despedir con lo más importante de este segmento, que es...
3: ¡El frase del día!
0: Y el frase del día va así. No dejes que las distracciones de la vida te hagan olvidar las razones que tienes para sonreír.
2: ¡Qué bárbaro! Un aplauso, por favor, internacional. Amén.
0: Amén.
1: Bravo, Zaida. Bravo. Zaida. Eres grande.
2: Te queremos, Zaida, te queremos.
3: Hey. Te queremos, Zaida.
0: I love you too.
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1: Amigos, en las historias ocultas del Freeway Show, una mujer confiesa haber muerto 3 veces. Anda. Te platicamos su historia y lo que vivió aquí en el Freeway Show.
2: Oigan, y tenemos el video de esta historia que está de no manches. Estamos en vivo en YouTube en el Freeway Show y también en VIX Música. Yo que tú me metí a verla, ¿eh?
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2: Bueno, señores, una científica que trabajó no solamente con la NASA, sino también con la Marina de los Estados Unidos. Esta científica explica, ella experimentó la muerte tres veces.
3: ¡Wow!
2: Tres veces. Ay, prácticamente, wey. Murió, pero regresó a la vida. Y ella explica, esta científica, qué es lo que sintió cuando...

0: Bueno, pues ya se estaba prácticamente yendo.
1: A ver, ¿qué explicó?
0: ¿Qué es lo que dice la señora? ¿De qué fue lo que experimentó en esas tres diferentes muertes que ella tuvo? Dice que se siente una sensación de paz absoluta. Oh. Ausencia de tiempo, o sea, pierde la noción del tiempo. No sabes. Y también la separación del cuerpo. Ella menciona de que cuando ya, por ejemplo, cuando se murió la segunda vez por un problema que tuvo también ella, bueno, salió de su cuerpo y que la conciencia, que es la energía que tenemos, miraba el cuerpo y que decía, eso es mi cascarón.
1: Oh, o sea, se desprendió.
0: Se desprendió, sí.
1: Oh. ¡Wow!
0: Se desprende del cuerpo y que decía, wow, ese es el cascarón que tengo. O sea, pero
1: o sea,
0: que
1: en ella realidad, se pudo ver muerta.
0: Sí, wow. Se pudo ver muerta la señora. Wow. Dice que se sentía como estar inmersa en una vasta inteligencia llena de amor, claridad y también de paz. Es lo que, fíjate, es lo que sienten muchas personas, paz. Yo conocí el caso de una persona que iba a manejar de Los Ángeles para Guadalajara y desafortunadamente, bueno, pues en el transcurso chocó ella. Chocó y dice que se despegó del cuerpo. ¿Y sabes dónde apareció?
2: ¿Dónde?
0: En Guadalajara.
1: ¡Ah, caray! ¿Cómo?
0: Ella se desprendió del cuerpo, apareció en Guadalajara. Y justo él dice que ella estaba mirando cuando su papá recibió una llamada telefónica. Él dijo, ¿sabes qué? Tu hija tuvo un accidente.
1: ¡Oh, ella estaba viendo todo eso!
0: Wow. Wow. Su papá estaba jugando baraja con sus amigos cuando recibe la llamada telefónica de que su hija había tenido un accidente terrible y que estaba entre la vida y la muerte. Entonces dice que ella miró absolutamente todo. Todo lo vivió.
1: Oye,
0: de
1: mira,
0: esa manera.
1: Tenemos el video también que está increíble este video. Tienes que meterte a verlo como YouTube, en YouTube, como el Freeway Show. Estamos, así se escribe, free de gratis en inglés. Y güey, así como los güeyes que están en el rancho, ¿ok? Uh-huh. Para que veas el video, porque está en inglés y Zaida nos lo va a traducir todo lo que dice esta muchacha. Y también vamos a escuchar todas tus llamadas.
0: Queremos platicar contigo. ¿Tú has pasado por esto? ¿Miraste el túnel? ¿Volviste de la vida? ¿Volviste de la muerte? ¿Volviste a la vida? Márcanos en cabina en el 1-844-370-4839. 1-844-370-4839, amigos.
1: No, hombre, qué historia, gordo.
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1: A ver, amigos, queremos escuchar tu historia aquí en el 1-844-370-4839. Oye, ¿conoces alguna persona que vio el túnel, no sé, tuvo un accidente, miró la luz, volvió a la vida? Márcanos 1-844-370-4839.
2: Oye, y fuera del aire también traemos historias bien increíbles. 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
2: A ver, amigos, a marcar en cabina 1-844-370-4839. ¿Conoces alguna persona que tal vez tuvo un accidente, vio el túnel o vio la luz, casi andaba petateando? Márcanos en el 1-844-370-4839.
3: Y checa el YouTube, porque traemos las historias más increíbles de las historias ocultas. Estamos como Freeway Show y también en VIX Música, ¿eh?

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2: Bueno, pues si le acaban de poner al Freeway Show, amigos, le estamos compartiendo el caso de una mujer científica que trabajó incluso para la NASA y para los Marines aquí en los Estados Unidos. Ella vivió tres experiencias de muerte y lo que sintió, dice que se sentía como estar inmersa en una vasta inteligencia llena de amor, claridad y también de paz. Y te estábamos preguntando si tú también pasaste por algo parecido. O sea, miraste el túnel, miraste la luz. Queremos platicar contigo aquí en el Freeway Show.
3: Oigan, y ahorita vamos a poner el video. Saida ahorita nos va a explicar lo que dice esta científica de lo que sintió las tres veces que murió. Estamos en vivo en YouTube en el Freeway Show y también en VIX, en el canal de VIX Música, ¿eh?
2: Mira, tenemos aquí a Mario. Mi querido Mario, tú viviste algo muy similar. ¿Qué fue lo que viviste tú, mi rey? ¿También estuviste a punto de morir?
3: A ver, mi Mario.
4: Miren, lo que pasó conmigo es que tomaba mucho Red Bull, me tomaba hasta, sin mentirles, un 12 de Red Bull diarios.
3: ¡Ay, Dios! ¡Ay, Mario! Ya ves, Aida, por eso es malo esas bebidas, Aida.
2: ¿Y qué pasó?
4: Es que tenía dos trabajos y para, según yo, para aguantar. Y resulta de que me dio un ataque.
3: Sí. ¡Ay, Mario!
4: Me dio un ataque, pero pues, para hacerla bien corta, pues, porque está largo la historia, pues me fui.
3: ¿Qué viste, Mario?
2: ¿A dónde te fuiste?
3: ¿Qué viste?
4: Pues yo digo que para más allá, porque yo miré mis perritos que se me murieron allá, anduve jugando con ellos, miré a amigos que se murieron, a mis tíos que se murieron.
3: Ok.
4: Miré muchas cosas, pues, que yo no nunca había experimentado, ni mirado, ni nada. Pero aparte de eso, miré el túnel y miré una luz blanca.
3: Y, ¿miraste el túnel?
4: Y sentí un alivio, y sentí un alivio, pero tan bonito que hasta yo mismo dije, pues, si así es la muerte, pues yo me quiero quedar aquí, porque yo sentí un alivio.
2: Sí. Oye, Mario, ¿quién te recibió allá? ¿Hubo algún tipo de comunicación con esos parientes que ya estaban muertos?
4: Sí, y ellos me dijeron que yo no pertenecía allá todavía, que me regresara para atrás.
3: Oye, Mario, ¿cuánto tiempo duraste así, estado de coma o muerto? ¿Los médicos qué te dijeron?
4: Yo nomás sé que me llevaron en la mañana y ya no supe de mí. Yo ya no supe de mí, pero me alcanzaron a llevar, pues, estaba cerquita de la clínica donde me llevaron. Yo estoy acá en Chicago.
2: Oye, Mario, ¿cómo regresaste después de que ya tienes este encuentro con estos familiares? Jugaste con tus perritos muertos. ¿Cómo regresaste al cuerpo?
4: Lo que pasa es que yo andaba jugando con mis perros.
5: Ajá. Sí.
4: Y uno de mis perros, mordió, según en mi sueño, no se me olvida, mordió una extensión de luz.
3: ¡Ay, Dios!
4: Entonces mi perrito se estaba electrocutando. Entonces yo corría, según yo, en mi sueño, a salvarlo.
3: Sí.
4: Pero cuando yo me estaba electrocutando, sentía un alivio también estarme electrocutando. Pero en ese momento desperté.
3: Oh, ¿te estaban pasando corriente los doctores o cómo estuvo en ese momento?
4: Me estaban despertando con las planchas.
3: ¡Ay, okay! Dios! Entonces eso es lo que sentías, que se te electrocutaba. Sí.
4: Wow. Exactamente, eso era lo que sentía. Y de ahí, pero fue una experiencia bonita, linda, que yo tenía miedo de morirme. Ahora ya no tengo miedo porque sentí un alivio, pero no sé cómo explicarles, pero
3: es una bonito. Paz interior.
2: Es lo que le iba a preguntar, si ya le perdió miedo a la muerte. Y sí, ya le perdió miedo a la muerte. El compa Mario, gracias a mi querido Mario por tu llamada telefónica y por compartir tu caso. Mira, vamos a regresar, viene el compa Juan adelante, viene el Batman y contestamos el resto de las llamadas en el 1-844-370-4839. Oye, tú también experimentaste la muerte muy de cerca, pasaste el túnel, miraste la luz. Márcanos 1-844-370-4839.
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3: Bueno, pues estamos hablando con personas que ya por ahí cruzaron el túnel, que han experimentado la muerte muy de cerca, ya miraron la luz. Ese es tu caso, nos encantaría escuchar tu historia en el 1-844-370-4839. Quedamos de hablar con el compa Juan, que lo tenemos en la línea, mi querido Juan. Tú tuviste un accidente, ¿qué fue lo que experimentaste, Juan?
4: A ver, Juanito, échale.
5: Sí, buenas tardes. Sí, lo que pasa que hace como el 2014, ajá, iba manejando de noche como a las 9 para la casa, uh-huh, y una persona se cruzó en el semáforo, y entonces para no atropellarlo, me di el volantazo hacia la derecha y había muchos carros parqueados. Uh-huh. Entonces me llevé dos carros y al último fui a chocar con un árbol, uh-huh, y de repente pues se me apagó todo y me sentía como dormido y como yendo como un elevador hacia arriba, y de repente una mano me echó hacia abajo y fue cuando desperté como 3 minutos.
4: O sea, ¿tú sentiste como que te levitabas y alguien te echó para abajo, mi querido Juan?
5: Sí, así correctamente, y llegaron los policías y nada más decían, uh-huh, en inglés, y bueno, ¿qué digo? Porque se deshizo completamente, sí, mi camioneta y los otros carros, y a mí no me pasó nada. Oye, gracias
3: a Juanito, al superior, sí. ¿Y miraste de quién era esa mano? ¿Sentiste la mano de Dios o de quién era, sí, esa mano? Que
5: sí. Como la mano de Dios, porque era una mano enorme. Una mano enorme y nada más como me puchó hacia abajo.
3: ¿Sentiste paz en ese momento?
5: Sí, mucha paz y tranquilidad, ni nada de dolor, nada.
3: Ay. Pues no sé.
5: Sí. Llegaron los policías y toda mi niñita llegó y todavía me dice, oh, papá, ¿no te moriste? Y
4: ay, no manches, qué historia, Juan. O sea, no era su momento, no era su tiempo.
3: Sí, felicitarte, ¿no? Toda la gente ha experimentado cosas bien bonitas, ¿no? Cuando dan ese paso. Gracias, mi querido Juan, por tu llamada telefónica. Mira, tenemos acá a Micaela, que la tenemos en la línea. Micaela, ¿qué fue lo que viviste tú, mi reina?
4: A ver, Micaela.
6: Hola, buenas tardes.
3: ¡Holis! Dinos.
6: Saludos. Bueno, pues a mí hace como 5 años ya me iba a morir, porque me estaban operando de una pierna y ya la iba a perder. Y entonces mi papá y yo estábamos rezando el rosario. Uh-huh. Y mi papá me agarraba de la mano cuando rezamos el rosario. Y pues de repente yo sentí mucho frío. Y ya empecé a irme. Y le dije, papá, cuídese mucho. Y mi papá me empezó a llorar. Y ya pues me acuerdo que ya me iba. Uh-huh. Y mi papá nos jaló la mano. Micaela, no te vayas. Y ya de repente cuando sentí la luz y vi mucho frío, pero cuando mi papá me jaló, yo sentí que no me tenía que ir. Okay. Y pues ya de repente ya me estaban resucitando y todos los doctores encima de mí, y ya regresé con mucha paz y ya como si nada, y ya me había curado.
4: Ay, no, qué bueno, manches, Micaela, qué historia.
7: Dios mío, yo tengo una pregunta, entonces, ¿murió o no murió Micaela?
4: No, Zaida, pues está hablando del espíritu de Micaela.
3: Zaida, o sea, alcanzó a regresar. Qué barbaridad, Dios mío. Bien. Seguimos en las redes sociales.
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20: Se esperan temperaturas bajas de 50 grados, cielos parcialmente nublados, vientos que estarán presentes de 20 a 30 millas por hora y un 50% de probabilidad de lluvia.
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1: Así es, amigos, y te invitamos para que baje la aplicación de VIX a tu teléfono inteligente. No la has bajado, por favor, ¿qué estás esperando? Ya puedes mirar desde ya. Mira, tenemos 24 episodios de Iguales pero Diferentes, que es el podcast del Freeway Show. Y en este último que acabamos de subir, estamos hablando de gastos sin sentido que todos en algún momento de nuestras vidas hemos tenido, y te vas a identificar con este tema de gastos sin sentido, gastos innecesarios que toda la familia tiene, amigo.
2: Oye, como muchas mujeres que yo conozco, y muy en especial una que se llama Zaida, que no voy a decir dónde está porque luego se enoja. ¡Ah, ya llegó!
3: ¿De qué?
2: Que el gasto sin sentido de Zaida es ropa nueva en el closet. Hazme el favor.
3: No sé de qué estás hablando. Se entró por un oído y se fue al otro. Voy a seguir comprando mi ropa.
1: Y si no lo escuchaste, no pasó, ¿verdad, mi querida Zaida? Exactamente. Oye, rápido también, no solamente pueden mirar acá el podcast del Freeway Show a través de la aplicación de VIX, sino también vete a YouTube, ahí nos encuentran como Freeway Show. Y hay una sección donde están todos los podcasts del Freeway Show. Repito, son 24 los que tenemos y los que vienen todavía. No,
2: o como el gasto de sin sentido de Pancho. Puro probiótico. Sí, tienen cajas de probióticos por todos lados aquí. No
3: hay su proteína.
1: Su proteína también. Acá. Con café.
2: Sí, sí. Ah, gordo, por favor, ya.
1: ¿Qué quieres que haga? Pues lo o que sea, me gusta, Morris. Pues,
2: compra de poquitos, ¿no? Llenes la cabina acá de probióticos, güey.
1: Es cierto, tienes
2: Oye,
1: razón.
2: ¿Pero qué crees que también hay en VIX?
1: ¿Qué
2: mi
1: hay?
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1: Ahí está.
4: ¿Qué pasó, güey?
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1: A ver, amigos, pregunta: ¿qué tanto le permites a tus hijos el uso del celular o las tabletas? Lo vamos a platicar aquí en el Freeway Show después de esto, amigos.
2: No, hombre, porque se hizo una investigación, ay, sí, investigativa, sí, sí, sí, sí, perra, gordo, que los va a dejar sorprendentemente.
1: Allá vamos.